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2: Queremos boletos para el circo, pero ya no alcanzamos, Alex Armod. Hoy, sí, por eso siempre les recordamos, estén muy pendientes de cuando se les menciona, cuando les decimos que vamos a Punto Exacto, dónde va a estar el Examóvil, para que ahí estén ustedes y puedan llevarse sus boletos. Por supuesto que puedan tomarse foto con los exalocutores que se encuentren en ese momento. Oye, hoy andaba el tremendísimo Nitro en las calles, así que pues aprovechen cada instante. Por eso síganos en las redes sociales de Exa El Paso Juárez. Ahí les subimos historias o preventivos de que, oigan, vamos a estar en tal ubicación, ¿sale? Esperamos y tener más sorpresas, más boletos para que nos puedan acompañar, ¿sale? Así que saludos para Karen y Alexander, también para el David, que aunque no vaya ahí con ustedes, le mandamos su saludote, su besote tronadote. Sigue escuchando la mejor música. Así es, Maluma y Marc Anthony.

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2: El dato es preocupante porque todos los sectores económicos están perdiendo empresas en la ciudad. Cuando analizamos los periodos de crisis desde octubre del 2023 a la fecha, las pérdidas de empresas se ven cuantiosas. El sector que más empresas ha perdido en esta crisis es el comercio, con 218 patrones dados de baja. Es importante analizar lo que está pasando con nuestras empresas. No se trata de tomar solamente una actitud pesimista. Lo que pasa es que no se mide, no se mejora. Por eso mes a mes revisamos lo que pasa con nuestra economía. El empleo del sector industrial, que era nuestro motor, se está debilitando. Esto está afectando a otros sectores y necesitamos ver qué podemos hacer que no cierren tantas empresas. Al contrario, necesitamos ver cómo estimulamos otras áreas como el turismo médico, la automovilización, la educación, sobre todo en áreas tecnológicas. Estos sectores pueden ser los que nos pueden empezar a generar nuevas empresas que generen más y mejores empleos para la ciudad.
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3: ¡6 con 29 minutos en la frecuencia exacta! 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

0: 7:05 minutos en la frecuencia exacta y continuamos con más diversión para todas tus tardes. Oye, te invito a que sí te comuniques a través de nuestras redes sociales. Te puedes comunicar en nuestro Instagram. Oye, en Instagram me encuentras como Globito Junior Show, Globito JR Show. Por ahí puedes mandar tu mensajero. Oye, seguimos sin tener este acceso a través del WhatsApp de cabina. Para que no te sientas, no digas, Globito, te mandé mensaje y no me has leído. Una disculpa. No es de forma intencional, no es nada personal. Oye, oye, algo bastante curioso. ¿Hasta dónde llega el ingenio? Dicen por ahí que los hombres son felices con lo más mínimo. Ay, pero también de repente se nos ocurre cada cosa. Hoy te voy a contar esta historia, algo bastante curioso. Y no digo que esté bien, no. Pero sí es algo que queda como una anécdota muy curiosa para este grupo de chicos. Oye, pues después de una noche de copas, de andar saliendo a divertirse, pues intentaron evitar una multa por conducir ebrios. ¿Qué fue lo que decidieron? Pues, si a lo mejor la multa es por conducir, por estar arriba de un vehículo en un estado de ebriedad, pero nadie dice que puedes llevarte el carro desde afuera, no manejándolo. Pues mira esta ingeniosa idea. Oye, decidieron empujar el auto hasta la casa. Tres amigos en China se volvieron bastante virales después de idear una curiosa estrategia tras una noche. Pues bueno, en lugar de conducir su automóvil, decidieron empujarlo hasta la casa. Dos de ellos empujaban el vehículo mientras el tercero intentaba dirigirlo desde el exterior, convencidos de que al no estar nadie sentado conduciendo, evitarían infringir las normas. Vaya, pues estarían empujando el vehículo, más no manejándolo, y eso no dice la ley, ¿o sí? Tal vez sí. Tal vez no pensaron en todo. Oye, pero la policía, al revisar cámaras de seguridad y ver a estos chicos empujando el vehículo a mitad de la calle a medianoche, pues determinó que la maniobra también puede, pues, constituir una infracción de tránsito. Lo que parecía una solución brillante terminó convirtiéndose en un problema todavía mayor. Sí, todavía les hubiera salido mejor, ¿o no? Pues el manejar, pero aquí todavía salió peor de lo que ellos pensaban. El caso también dejó una lección. Desconocer o interpretar mal la ley no significa que una persona quede exenta de sus consecuencias. Intentaron ganarle al sistema y pues terminaron engañándole al sistema, como pues tres de ellos terminaron, pues sí, bajo las rejas. ¡Ah, loco! Así que ya saben. A veces las disque mejores ideas que pueden salir de esas fiestas no siempre son muy buenas. Lo que sí te puedo asegurar es de que terminaron con una muy buena anécdota, una anécdota muy chistosa. Incluso pues hay una imagen de ellos empujando el carro y cámaras de seguridad de las calles que los vieron, todo esto en China. Así que no, nunca se te ocurra, por favor. Si algún día lo pensaste, que así podrías a lo mejor brincar la ley, no es buena idea. Y alguien ya lo intentó y no se pudo. A ver, para el Román, el Sergio, no, y el Víctor, no, esos, ay, no, que no se junten, que no se les ocurra apenas. No le digan nada a mi tío.
1: El tío borrachales siempre anda contento, disfruta.
0: No, pobrecito Sergio. Seguramente mandó su mensaje a WhatsApp y dice, ¿qué pasó, Globito? Trajo mi reporte de Juaritos. Saludades al buen Sergio, oye. Seguimos con la mejor música. Ya son las 7:09 minutotes. Más adelante llega tu segmento de los Globichistes. Sí, para que te prepares. Los mejores y los chistes más rancios de la radio. Así que no te muevas. Vete preparando.
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0: 16 minutos en la frecuencia exacta. Continuamos con muy buena diversión para todas tus tardes. 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

0: 7:37 en la frecuencia exacta. Y continuamos con muy buena diversión y por supuesto estamos a punto de comenzar con tu segmento más esperado. Así es, llega para ti. Tú ya lo conoces. Los mejores y los chistes más rancios de la radio. Si estás listo, comunícate en ese momento a nuestro Instagram. Clubero Junior Show, que nosotros
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0: los primeros Globo Chistes de esta bonita noche, ya, ya tarde noche, ya. Bueno, pues, dice por acá, el primer Globo Chiste. Échale, mi queridísima Ana Karen.
1: Globiro, Globiro, Globiro.
0: Bueno, bueno, bueno.
1: ¿Cómo suena el teléfono de un carpintero?
0: ¿Cómo suena el teléfono de un carpintero? No sé, ¿cómo suena? ¿Cómo suena?
1: Acerrín.
0: Ay, hombre, ese chiste, sí, estuvo malo. Estuvo malo. Malo, malo, malo, malo, malo, no cuentes más. Ay, ese chiste estuvo muy rancio.
2: Anacleto.
0: Contesta el teléfono, por favor.
2: Anacleto.
0: Ya, contesta el teléfono, por favor, Anacleto. Vámonos con el siguiente chiste rancio.

0: chiste.
1: ¡Chiste! ¡Chiste! ¡Chiste! Hablando de borrachos, caray, pero ¿quién lo dirán? Dice por acá, Víctor, un borracho llega tarde a su casa, entonces su esposa, enojada, le pregunta: ¿por qué llegas tan tarde y borracho?
2: Es que me agarraron a tubazos.
1: ¿Cómo que a tubazos?
2: Es que mis amigos me decían: ¡ten tu vaso! ¡Ten tu vaso! ¡Ten tu vaso!
1: ¡Ay, no, hombre, ese chiste! ¡No, sí estuvo bueno ese chiste! ¡Sí, estuvo bueno!
3: ¡Bueno! ¡Estuvo bueno! ¡Estuvo bueno!

0: Y dice, saludos para Sergio. ¿Qué te saben, Sergio? ¿Qué te saben? ¿Qué te conocen? ¿Dónde te han visto? Hey, con mi tío Sergio, el bailador, no le van a estar diciendo nada. Con mi tío, el borrachales.
1: Tío borrachales, oh. Siempre anda con...
0: Oye, tenemos todavía varios chistes por acá. Ahorita nos vamos con los siguientes que tenemos en espera, porque es momento de seguir escuchando muy buena música. Así que no te muevas, no te despegues de la frecuencia exacta, la estación de los conciertos.

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4: 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Este viernes 14 de agosto. ¡7:46 en la frecuencia exacta! ¿Y qué crees? Nosotros continuamos con los chistes más rancios de la radio. Comunícate a través de nuestro Instagram. Oye, Instagram nos encuentras como Clovido Junior Show, Clovido JR Show. Así que manda tu mensajero en este momento. Comunícate y manda tu chiste más rancio de la radio. Así que, ¡vámonos con el siguiente chiste rancio! ¡Échalo, Lisa!

0: más. Amo el efecto del micrófono. No, de ese efecto. Yo así, así hablo de bonito. Ah, ya, pues ya.
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0: Ya, bueno, pues. ¿Qué sería de México sin tacos? ¿Eh? ¿Cómo? ¿Qué sería México sin tacos? No, pues no sé. ¿Qué sería? ¿Qué sería? México sin tacos, ¿qué sería? Un país destacado.
2: ¡Ah, oh, Betapolín!
3: ¡Estuvo bueno! ¡Estuvo bueno! ¡Estuvo bueno! ¡Bueno, bueno, bueno, bueno, bueno! ¡Cuéntanos más!
0: ¡Estuvo bueno, estuvo bueno! ¡Sería un país destacado!

0: que la panza te haga pum, pum, y la panza te haga... ¡Oh! Si no, si no te haga la panza, no. No, no, no, no. A ver, con el siguiente Club Chiste. ¿Qué dice por acá? ¡Ah, tenemos audio, tenemos audio!
1: ¡Toc, toc!
0: ¿Quién es?
1: Bailo.
0: ¿Cuál bailo?
1: Bailo por los 915 pesos que me gasté en los boletos.
0: ¿En qué te gastaste boletos, Ana Karen?
2: Mira, yo siento que tú eres de las que en la escuela pasa de puro panzazo, pero más por la interpretación, más por exponer que por el chiste.
0: Bueno.
2: ¡Tú, tú, mazo!
0: Bueno. ¡Mazo! ¡Mazo!
3: ¡Vuelo, vuelo!
2: ¡Más o menos más! Mira, si, si te calificaríamos por exponer, yo creo que ahí sí ganas. No tanto por el tema. Así estás con tu chiste, mi queridísima Ana Karen.
3: Para aquí, piernita para allá, moviendo la cintura, pam, pam, pam.
2: Y por acá, Jazz, pero hablas bonita. Ah, muchas gracias. Ahora es que en súper buena música sigue disfrutando tu recuerdo con Maluma. Bye.

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6: Con 58 minutos, así que crees nosotros estamos llegando a la parte más triste de este programa. Nosotros ya no vamos, ya nos despedimos. No te vayas, ya me voy. Y esa vez para siempre, porque sin marcha atrás, porque sería fatal. Muchísimas gracias, te invito para que nos sigas en todas las redes sociales. Nos encuentras como Exa El Paso Juárez. Oye, por ahí siempre te compartimos dónde están los puntos exactos, los remotos. Y este fin de semanita, obviamente, vienen muchísimas sorpresas para ti. A mí me encuentras en Facebook, Instagram, TikTok, YouTube, todas las redes sociales. Globiro Junior Show, GLOWDIRO, Globiro Junior Show, fácil y sencillo. Igual este fin de semanita por ahí te voy a estar compartiendo varias cosillas que vamos a andar haciendo en la Sultana del Norte. Oye, gracias a mi queridísima. Ya, bueno, por aquí hay los mensajitos que me dicen, ya, bonita noche, Clomero, cuídate. Vaya, amiguitos, ya me voy. Bye, bye. ¡Ah! Les deseo lo mejor, que lleguen con bien a su destino. Te tengo una buena y una mala noticia. La buena es que ya me voy. La mala, que me escuchas mañana. ¡Ah!

0: Flow Vino Junior Show. ¡Qué cosa!
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1: Hola, hola, bienvenidos a un nuevo episodio de Ya Oíste. Yo soy Génesis Sainez Silva, un gusto estar con ustedes. Hoy abordaremos un tema que la verdad yo siento que es muy poco conocido, pero que es muy importante hablarlo, y es el embarazo psicológico. Y para ayudarnos a entender qué es, por qué ocurre, cómo se trata, nos acompañan la doctora Diana Bautista II, que es ginecóloga. Mucho gusto, ¿cómo está, doctora?
5: Muy bien, un placer estar con ustedes y muy contenta de hablar de este tema.
1: Uy, se va a poner interesante. Y también tenemos a nuestra queridísima amiga Sharon Paredes. Ella es neuropsicóloga, ya nos ha acompañado en otros podcasts. Bienvenida, ¿cómo estás?
6: Muchas gracias, aquí de vuelta, ya sabes, que me encanta estar con ustedes compartiendo conocimientos.
1: Uy, yo soy feliz porque siempre que les digo, cuando iniciamos el podcast, nos desconectamos del mundo y aprendemos. Me gustaría que nos contaran un poquito de qué es en realidad esto.
5: Ok, pues el embarazo psicológico es una condición en donde la mujer cree que está embarazada, pero además tiene síntomas de embarazo. Entonces, dentro de estos síntomas, pues podemos tener congestión mamaria, crecimiento abdominal, sensación de movimientos fetales, puede llegar hasta el punto en que la paciente puede tener contracciones.
1: ¿Qué?
5: Entonces tiene todos los síntomas de una paciente embarazada y hasta muchas veces hasta exacerbados.
6: Otro de los síntomas que comparte la doctora, incluimos la amenorrea, y es algo muy importante que dice la doctora, no es una cuestión solamente de creerse, porque los síntomas están ahí. Exacto, los síntomas son reales. Entonces estamos hablando no solamente de una cuestión psicológica, no solamente de una cuestión fisiológica, sino también neuroendocrina, ¿no? Porque también tiene que ver los cambios hormonales. Uh-huh. Entonces, ¿en qué se presentan estas situaciones? ¿En dónde las podemos ver? En personas, en mujeres que hayan tenido un duelo, por ejemplo, perinatal, postnatal, también en personas que tengan muchos deseos de quedarse embarazada, también se presentan en pérdida de pareja. Uh-huh. Pero está muy asociado, ¿verdad?, con esta obsesión, puede llegarse a convertir en una obsesión o también este deseo intenso de estar embarazada, ¿no? Entonces, okay, no solamente en eso, también en personas que incluso tienen miedo de quedarse embarazadas.
1: Creo que he escuchado más esa parte del miedo porque, pues claro, ¿no? O sea, se protegen y todo, pero dices que yo no quiero. Y tantito a lo mejor no vino su periodo porque a lo mejor se estresó de que justo ya dijo, ya no, ¿qué acabo de hacer? O el trabajo y no les baja, ¿no? Entonces es como de ya. He escuchado más que es por el miedo que por otra, que es la parte justo del duelo. Eso se me hace muy interesante. O sea, a partir de un duelo, ¿vuelven como esa parte, se activa o cómo es eso?
6: Sí, o sea, digamos que son situaciones o factores de riesgo, y más en una mujer que probablemente, ¿verdad?, tiene un historial para procesar emociones de una manera no confrontativa. ¿Cómo se puede diferenciar? Que en la psicosis, una vez que ya es revelado a través de estudios, ya sea de sangre, ¿no?, o también sí, en este tipo de estudios clínicos en donde ya se le menciona a la mujer, no estás embarazada, cuando es psicosis, a pesar de que me están diciendo la verdad, yo todavía me aferro. Entonces, aquí, por ejemplo, tendría que ver con una cuestión de cómo se conecta con la realidad. Y, por ejemplo, en otras situaciones que no tienen que ver con psicosis, todavía la persona sí mantiene este contacto con la realidad porque llega a cuestionarse. Claro. Y entonces los síntomas que tuve que fueron, entonces puede que se trate de otra cosa, o sea, todavía tengo un cuestionamiento reflexivo.
5: De hecho, la paciente, bueno, hay que diferenciar, hay la paciente que también simula, esa es la paciente que no va a tener síntomas, sino que dice yo estoy embarazada y me lo estoy inventando, ¿no? Por ciertas cuestiones psicosociales principalmente. Okay. Pero la otra es la que ella cree que sí está embarazada. Y la que, como ya mencionamos, tiene síntomas y que además se hace prueba de embarazo.
1: Esa es la se me vino, qué bueno que lo mencionó, porque se la hace la prueba y sale positiva.
5: Hay cosas que pueden suceder. Una es, la prueba puede salir, tienen falsos positivos, o sea, entonces la prueba confirmatoria es en sangre, es una hormona que se llama gonadotrofina coriónica fracción beta, que es exclusiva del embarazo y que se va duplicando, triplicando cada 48 a 72 horas. Sin embargo, lo primero que hace la paciente, pues eso, la mujer, es hacerse una prueba en orina.
1: Claro.
5: ¿Vale? Entonces, pueden haber elevaciones mínimas por la alteración neuroendocrina, pero esa hormona no va a elevarse arriba de 14 miliunidades. O sea, es muy poquito y es poco significativo. Entonces, ¿qué es lo que hacemos nosotros? Tomar esa hormona de control. Ahora, algo importante que tenemos, la presión social. Eso es súper importante, que actualmente muchas de las pacientes, más las que van al instituto, pues están embarazando ya un poquito más grandes, ¿no? Porque ya tienen una licenciatura, tienen posgrados, maestrías y todo eso. Pero también hace que la gente te diga, oye, ¿y para cuándo?
1: Ya se te fue el tren.
5: Ya se te fue. Sí. O vas a tener alteraciones, o no te vas a poder embarazar. Y fíjate que me he dado cuenta que hay como un piquito, como a partir de los 35 años, que la presión social como que pega todavía mucho más, ¿no? ¿No? Yo ya tuve tantos, o ya te casaste, o todo eso. Entonces, eso involucra mucho que las mujeres empiecen con este tipo de trastornos.
6: Hay algo importante que me gustaría mencionar, y es que el ISSSTE tiene el código mariposa, que justamente este código mariposa se centra en brindarle empáticamente a una mujer que ha pasado por un proceso de duelo peri o postnatal. Y entonces, en ese momento, lo que se recomienda es darle un espacio y también brindarle quizá contención emocional y consejería.
1: El tratamiento que lleva es más parte psicológica, va de la mano con la parte ginecológica. ¿Cómo es ese trabajo en conjunto para ayudar?
6: Es psicológica. O sea, una vez que ya se identificó que no hay un embarazo real, ya es psicológico y en algunos casos puede ser con tratamiento farmacológico y con el psiquiatra.
5: La paciente tiene un por qué siente esos síntomas, ¿no? No de repente me los inventé.
1: De la nada.
5: Si bien están relacionadas con el deseo de un embarazo, también es cierto que, ejemplo, o sea, tenemos alteraciones en hormonas. Las mujeres nos regimos por hormonas.
1: Sí.
5: Todos nuestros días están regidos por hormonas y de acuerdo a la edad que tenemos, pues eso es obviamente si se disparan, si bajan, si se alteran y todo eso, ¿no? Yo les digo, es como de repente ir al dentista, ¿no? Pocas veces vas regularmente al dentista, ¿no? Lo mismo, pero cuando vas te encuentras todo lo habido y por haber. Igual sí. Con los ginecos, ¿no? Cuando vamos, pues encontramos todas las alteraciones hormonales que puedes llegar a tener y eso lo vinculamos a la sintomatología que tú tienes, tengas o no un deseo de embarazo.
1: Okay.
5: Entonces, en ese sentido, por ejemplo, muchas mujeres dicen, oye, yo digo que estoy embarazada porque aparte de que no menstruo, pues tengo secreción por el pezón, ¿no? Y tengo salida de leche, ¿no? Lo que llamamos la galactorrea. Pero además, yo siento que mis mamas están congestionadas. Pero además, siento que ya me estoy hiperpigmentando, ¿no? O sea, que me salen las manchitas del embarazo, dichoso melasma. Fíjate, me está creciendo el abdomen. Entonces, ¿de dónde me crece el abdomen si no estoy embarazada? Y puede ser esto tan prolongado como el trastorno que tenga cada paciente, ¿no? Porque hay unas que se pueden aventar los 9 meses diciendo que están embarazadas y hasta que ellas puedan aceptar una asesoría por psicología, porque tampoco las podemos obligar a ir.
6: De hecho, pues me gustaría dejar el correo de saludmental@iste.gov.mx si llegan a tener alguna otra duda también al respecto del tema o bien alguna orientación, pues podemos responderles por correo electrónico.
1: Muchas gracias por acompañarnos en este podcast, en su espacio. Espero que se lo hayan pasado muy bien.
6: Claro, sí, muchísimas gracias a ti por invitarnos.
1: Para la próxima ya vamos a buscar más temas y que nos acompañen en esta mesa de debate.
5: Claro que sí.
1: Perfecto, gracias doctora, gracias Sharon y gracias a ustedes por escucharnos hasta este punto. De verdad que el podcast no sería nada sin ustedes, cambia mucho el escuchar y el tener información. Y pues recuerda que la salud mental también es importante para todos hoy en día. Yo soy Génesis Sainez Silva. Y fue un gusto estar con ustedes. Nos vemos en un próximo episodio de Ya Oíste. ¡Adiós!
6: ¡Adiós!
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2: Mira, Chano, súbeme un poquito ahí el micrófono. Le tengo que decir un par de cosas que ella no quiere escuchar.

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6 de la mañana, 14 minutos. Excelente mañana de viernes para ti que ya estás despierto, listo. Te despertaste diciendo, ah, por fin es viernes. Te pasó igual que a mí. De repente dijiste, ah, viernes, ah, 14. Porque hoy pagan. Ya debes de tener ahí tu dinerito en tu cuentita, listito para el fin de semana. Buenos días para ti que ya estás en sintonía de XFM 98.3 en esta mañana de viernesito. Acompáñanos aquí en el Wake Up. Es viernes, entró el cheque y DJ Nitro dijo, no, yo agarro mi cheque, agarro mi dinero, agarro mi fin de semana y me voy. Se tomó unos días de vacaciones, pero aquí estamos listos para comenzar a traerte la mejor música, la mejor vibra, las mejores promociones aquí en XFM 98.3, así que acompáñanos durante toda esta mañana de viernes. Mira, yo sé que te levantaste contento porque es 14 y te entró el pago de esta quincena, el chequecito de esta quincena, pero déjame te aviso de una vez para que te vayas poniendo ahí al tanto. Si vas a salir de tu casa aquí en El Paso, Texas, y vas a manejar para el lado este de la ciudad, si vives antes del Executive, o sea, del Executive,

Executive para acá. Déjame te digo que está cerrado el I-10. Están sacando precisamente todo el tráfico ahí en la Executive porque hubo un accidente durante la madrugada. Qué raro. Entonces todo el I-10 está cerrado, así que todo el tráfico lo están sacando ahí en la Executive. Así que toma tu tiempo, toma tus precauciones. Ahorita se hace bastante tráfico, ahorita vi en las cámaras y sí, sí hay tráfico en este momento porque pues empieza a levantarse la gente, comienzan a salir a las calles, llevar a los niños a la escuela, tú vas a trabajar, entonces tómate tu tiempo porque hasta ahorita estaba cerrado esa parte del I-10, así completamente, estaban sacando todo el tráfico ahí por Executive, así que toma tus precauciones. También hay que manejar con mucho cuidado porque anoche... Parece que estuve viviendo, la verdad, yo no me di cuenta. En unas partes más que en otras, aquí alrededor de la oficina parece que sí llovió bastante, así que también maneje con mucha precaución. Y obviamente, escuchando Exa FM 98.3. Más adelantito tengo para ti el reporte de los puentes, el clima. Mira, hoy parece que hay por ahí como que probabilidades de lluvia alrededor de las 3 de la tarde. Las temperaturas están tranquilas, 96 grados Fahrenheit va a ser como que la máxima para el día de hoy, así que pues no va a estar tan gachote, no va a estar tan caliente como los otros días, va a estar nubladito, eso sí, qué chido, va a estar nubladito, porque es viernesito a gusto, entonces, también para que tomes tus precauciones y obviamente te quedes con nosotros, pega tu Exa sticker 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Así que quédate con nosotros durante toda la mañana. Te recuerdo de nuevo, en el I-10 está cerrado a partir del Executive yendo hacia el este. Así que toma tus precauciones. 6 de la mañana con 18 minutos. Muy buenos días. Comenzamos en esta mañana de viernes el Wake Up. Buenos días.

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1: De la mañana con 21 minutos, estás en el puente. ¿En qué puente estás en este momento? ¿Tienes el reporte? ¿A qué horas te llegaste a poner en la fila? Dinos ahí por nuestro WhatsApp 915-667-1389. Mira, mientras por acá te digo, en las cámaras se ve que hay bastante línea para pagar ahí en el puente Zaragoza, y luego déjate digo que hay puente lleno con una espera de 1 hora 20 minutos para cruzar en el puente Zaragoza. En el puente libre, un puente lleno, sí, hay puente lleno ahí en el puente libre, 1 hora con 10 minutos para cruzar, toma tus precauciones. Vamos a ver acá en el puente Santa Fe, también ahora tenemos bastante línea para pagar. Ok, se ven varias cuadras atrás para pagar ahí en el puente del centro, en el Paso del Norte, pero en el puente hay medio puente de línea, entonces son 30 minutos para cruzar ahí en el puente del centro. Vamos a ver acá en el puente de Santa Teresa, tenemos 20 minutos y en Tornillo hay 10 minutos para cruzar. Así el reporte de los puentes internacionales, medio puente en el puente del centro, puente lleno ahí en el puente libre, y en Zaragoza también tenemos bastante línea para pagar y luego también hay puente lleno. Y vas a tardar por ahí más de 1 hora. La línea express parece que fluye ahí en el puente Zaragoza. Ya ven que de repente pues se hace bastante línea y se tarda, pero ahorita parece que sí está fluyendo. Así el reporte de los puentes internacionales aquí en La Frecuencia Exacta.
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1: Seis de la mañana con 54 minutos. ¿Vas saliendo de casa y quieres saber cómo está el tráfico en este momento? A ver si vas a llegar temprano o se te va a hacer poquito tarde. Maneja con precaución, eso sí, siempre maneja con precaución. Déjate digo que hay un incidente de tráfico en Mark Twain y Nonapad Road. Por ahí hay un incidente de tráfico. Maneja con mucho cuidado y hasta ahorita todavía el I-10 hacia el lado este de la ciudad sigue cerrado. La salida, de hecho, es por la Chuster. Están bajando todo el tráfico por la Chuster. Así que, no, UTEP se me hace que todavía los chicos de UTEP todavía no entran a la escuela. Bueno, pero igual y si sí vas para allá, toma vías alternas porque de seguro hasta por la mesa va a haber bastante tráfico, ya que pues todavía seguía cerrado. Anoche sucedió un accidente con un, ahí en el I-10. Entonces, ahorita se encuentra todo cerrado para ir hacia el lado este de la ciudad. Así que maneja con mucha, mucha precaución, toma tu tiempo si vas a la escuela, si vas al trabajo, porque para el lado este de la ciudad, ahí de Chuster para acá, está cerrado el I-10, están sacando todo el tráfico. Busca vías alternas, tómate tu tiempo. 6 de la mañana con 55 minutos, sigue en sintonía de XFM 98.3. En esta mañana de viernes ya viene la pregunta del día, ya vienen los horóscopos, también los buenos días y todo lo bonito. ¿Quieres mandar tus saluditos? ¿Tienes cumpleañeros el día de hoy? Felicitaciones o lo que tú quieras. Ahí nuestro WhatsApp está para ti, 915-667-1389. También porque para que ahí pidas tus estrellitas ahorita más adelante. Así que quédate aquí en sintonía de la frecuencia exacta.
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tu posición o encontrar las palabras exactas para resolver una diferencia sin perder tu autonomía si eres Acuario. Vámonos con Piscis. Los cambios que el eclipse solar empezó a traer en tu trabajo, rutina o bienestar pueden mejorar también tu situación económica. Podrías descubrir una manera más eficiente de trabajar, organizar mejor tus horarios o convertir una habilidad cotidiana en una nueva fuente de ingresos, Piscis. Si tú eres Aries, vamos a ver qué dice tu horóscopo, Aries. A ver qué hizo el eclipse en ti, Aries. Déjate platico que el eclipse solar, después de que sucedió, empiezas a entender cómo convertir una idea, romance o talento personal en algo mucho más serio. Oye, recuerda que mirar la situación con estrategia es bueno, así que puedes tomar decisiones sobre relaciones y presentar proyectos creativos o encontrar la manera exacta de hacerte notar si eres Aries. Esa es la primera parte de los horóscopos, el eclipse solar, aunque no nos tocó verlo, como que nos movió varias cosas. Son las 7 de la mañana con 12 minutos y si tú ya estás listo, yo también, y es momento de irnos con nada más y nada menos que nuestra dosis mañanera del Pepe.

mañanera de hoy viernesito, listos también para gritar los buenos días y también con la pregunta del día de hoy. ¿Fue una semana larga? ¿Fue una semana larga? ¿Fueron días de trabajo? ¿Fueron días de estrés? Pero por fin es viernes. Llegó el viernes. Cuando llegues a tu casa, cuando llegues de la escuela, es viernes y hoy me merezco. Después de haber estado estresado en el trabajo, después de haber estado estresado con las tareas, después de haber estresado en la casa, es viernes y hoy me merezco. ¿Qué te mereces? ¿Qué premio te vas a dar por todo ese trabajo, por todo eso que hiciste durante la semana? Y hoy viernesito te vas a premiar con... Es viernes y hoy me merezco. ¿Qué te mereces? 915-667-1389. ¿Ustedes fueron a la escuela toda la semana, niños? Ya llegó el viernesito saliendo de la escuela. ¿Se merecen una nieve? ¿Que lo lleven a McDonald's? ¿Que lo lleven a las pizzas? ¿A dónde? Es viernes y hoy me merezco. 915-667-1389. Es muy válido que nosotros también nos premiemos al fin de la semana. Con algo que nos dé mucha alegría, que nos ponga contentos, que nos dé como que esa motivación y ánimos para la siguiente semana. ¿Tú qué te mereces hoy viernesito? ¿Con qué te vas a premiar todo ese esfuerzo y trabajo que hiciste durante la semana? 915-667-1389. Es viernes y hoy me merezco. ¿Qué te mereces? Manda tu respuesta. Mientras vamos a gritar los buenos días a la cuenta de tres, vamos a cargarnos de buena energía, de buenas vibras. Gritamos los buenos días a la una, a las dos y a las tres. ¡Buenos días!

0: Ahí están los buenos días de esta mañana de viernes. Me ando ahogando por acá. Es viernes y después de todo lo que hiciste durante la semana, ¿con qué te vas a premiar el día de hoy? Es viernes y hoy me merezco. A lo mejor tuviste una semana donde no pudiste dormir porque pues el estrés del trabajo, las preocupaciones de la casa y dices, hoy es viernesito y hoy me merezco dormirme desde las 8 de la noche hasta las 8 de la mañana del siguiente día. Es viernes. Hoy me merezco 915-667-1389. ¡Órale! Dice por acá. Buenos días. Solo para comentarles que Ella Langley viene al Paso, Texas. Eso me interesa. 915-667-1389. Es viernes. ¿Y hoy te mereces? ¿Qué te mereces el día de hoy?
1: Hola, Netri Kringis. Buenos días. El día respecto a la pregunta. Yo lo que necesito después de esta semana es una nieve y un pollo
0: frito. ¡Una nievecita!
1: ¿Y tú, Kukin, qué necesitas?
2: Juguetes y una nieve.
0: Juguetes y una nieve.
3: ¡Uy, una carnita asada!
0: ¡Qué rico!
1: ¿Me pueden dar una estrellita de Ariana Grande, por favor? Bye, somos Fernando y Jesús.
0: ¡Saludos, Fernando y Jesús! ¿Tú qué te mereces el viernesito? ¿Hoy qué te mereces? Dice por acá, unos drinks acá, chiditos. Eso me gusta como piensas. Dice por acá, un pedi y un mani. Estoy necesitando, estoy muy urgente. A ver, ¿de dónde eres? Tienes 915. ¿A dónde vas a hacerte tus pedis y tus manis? Quiero pensar que eres amiga. Ella dice que se merece hoy viernesito un pedicure y un manicure. ¿A dónde vas, amiga? Pásame la info porque yo también ando necesitando. Muy buena manera de consentirte, de que te lo mereces. Después de haber hecho todo lo que hiciste el fin de semana, te mereces ese pedi y ese mani. ¿Qué te mereces el día de hoy, viernesito? 915-667-1389. Después de toda la semana, el estrés llega viernes y dices, hoy me merezco consentirme con qué. ¿Qué te mereces el día de hoy?
4: Hola, buenos días. Hola, mi querida.
0: ¡Gatubela!
4: Hoy es viernes y me merezco una cervecita bien helada. ¿Vamos a qué?
0: ¡Fuga! ¡Fuga! Vamos a ver acá qué nos dicen. Es viernes y hoy me merezco...
5: Vicky, buenos días.
0: Hola, buenos días.
5: A ver si me puedes mandar una felicitación para mí, que cumplo años.
0: ¡Happy birthday!
5: Hoy cumplo años, cumplo 45 años y quiero que me mandes una estrellita de Happy Birthday. Y una estrellita para mis niños de Spider-Man.
0: ¡Muchas felicidades,
5: aquí viene
0: Luca
5: y Darío despierto y van directito a la escuelita.
0: Tú, saludos, hoy te mereces... Rubén, feliz cumpleaños, muchas felicidades, te mereces pastel, te mereces regalos, te mereces comida, te mereces ser el rey el día de hoy por tu cumpleaños, muchas felicidades, el Wake Up te manda un abrazo grandísimo, happy birthday para ti y un saludo para tus pequeñitos que van ahí contigo, dice por acá, yo trabajé toda la semana y me merezco... bueno, pues... todo es cosa de buscar, los sueños se hacen realidad. A ver acá qué nos dicen. Es viernes y me merezco.
6: Hoy es viernesito.
0: Yes.
6: Y hoy me merezco un baño caliente cuando termine mi jornada laboral.
0: Qué rico. A gusto, para que te relajes, comiences el fin de semana de muy buena manera. Me gusta, amiga, dice por acá. Vamos a ver. Buenos días, Vicky. Ay, vamos a ver, ¿qué dicen acá? ¡Buenos días, Vicky! Hoy es viernes y hoy me merezco disfrutar la fiesta de mi princesa. Dices, mañana. Pero ya será estrés de los preparativos. Dice, hoy me merezco dormir y dormir. Dice, le mando saludos a mi princesa, por favor. ¡Georgia! ¡Georgia! Un saludo para ti. Que la pases increíble en tu fiesta. Meli, no, hasta mañana. Hasta mañana te puedes desestresar para que todo salga bonito. Vamos a ver por acá. Hello, good morning, Vicky. Me merezco muchas felicitaciones. Dice, y un buen pedazo de pastel. No me marquen, manden audio. Dice, un buen pedazo de pastel. Es mi cumpleaños 43. ¿Me mandas una estrellita cumpleañera? Claro que sí, amiga. ¿Por qué no me mandaste tu nombre? Que cumplas muchos años, creo que sí eres amiga. Happy birthday. Y por acá te pongo tu estrellita de celebración para que hoy seas la más consentida. Ese pedazote de pastel bastante bien merecido. Muchas felicidades. Ay, tenemos cumpleañeros el día de hoy. Dice por acá, bonito día, Olis. Bonito día. Lo que yo me merezco hoy es una... una lateada de cafenio. Un cafecito, me imagino, ¿verdad? Saludos para ti, amiga, también que tengas bonito viernes. Es viernesito, muchas felicidades a todos los que están cumpliendo años el día de hoy o celebrando algo. ¿Tienes felicitaciones? ¿Tienes cumpleañeros? Mándame en este momento tu mensaje, 915-667-1389. Sí, sí, es ese. Vamos a ver, ¿para qué más nos dicen? Manda tu audio, tu mensajito de texto. Buenos días, Vicky. Miren, le puedes mandar una estrellita cumpleañera a mi hija Lía Camila, que hoy cumple 4 años. Lía Camila, muchísimas felicidades, que cumplen muchos más. Hoy tienes que ser muy consentida, mucho pastel, mucha fiestecita, muchos regalos. Happy birthday, Lía Camila. Vamos a ver acá qué más nos dicen. ¿Tú qué dices? Hoy viernesito, después de todo el estrés, después de todas esas tareas, niños, que hicieron durante la semana, ahora que ya regresaron a clases, los que regresaron a clases, ¿cuándo fue? ¿El miércoles o el jueves? Hubo unos que llevan 3 días en la escuela y ya están estresados. ¿Qué se merecen hoy viernes cuando lleguen de la escuela? Cuando llegues del trabajo, estás en tu casita, dices, me merezco, no sé, alguna comida especial, un trato especial, decía una amiga por acá, un manicure, un pedicure, muy bueno, muy buena idea para consentirte. ¿Qué te mereces en este viernes después de todo el estrés de la semana? Dice por acá, a ver, ¿qué es esto? Ay, nos pasaron, ¿a dónde se van a ir a hacer el maniperi? Muy bien, dice, y ahorita tienen una promo de pedicure por $30, hay que aprovechar. Vamos a ver acá qué nos dicen. Hola Vicky, es viernes y siento que me merezco todo el fin de semana para dormir. Me mandas estrellita del amor de su vida, gracias, que tengan buen día, también buen día para ti. Dice por acá, una cervecita, y luego ahorita que está así como calorcito, te va a pegar todavía más chido. A ver, amigo, amiga. ¿Qué más? ¿Qué más nos dicen por acá? Dice, lo merezco y un día de campo. Ajá, un día de campo con la familia, así como en ruidoso. Pura naturaleza y tranquilidad. ¡Saludos a Gatúbela! Saludos, te mandan por acá. Saludos, Gatúbela. ¿Tú qué dices? Hoy, viernesito, después te decía del estrés, ¿qué te andas pensando que te mereces? Puede ser algo, no sé, una comida rica, que te guste algo, no sé, puede ser consentirte con un manipedi, como nos decía ahorita por acá la amiga. Manda en este momento tu mensajito. 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Vamos a ver acá, ¿qué nos dicen? ¿Qué dice acá? Buenos días. Dice, me llamó Lucero Super Relax a irnos de compras. Saludos. Muy merecido, amiga. Dice por acá, buenos días. Vicky, hoy es viernes y se va a ir a festejar. ¿Es tu cumpleaños o qué? ¿O qué vas a festejar? Pero bueno, pues el buen festejo sí lo vas a tener, digo. Me imagino que en ese lugar te la pasas bien, quiero pensar. Pero muy válido que digas que te mereces eso. Si tú eso crees que te mereces, está bien. Dice por acá, Vicky, buenos días. Dice, me merezco unos tacos y una cervecita bien fría. Es viernes y no quiero cocinar. Que tengas excelente día. También bonito día para ti, amiga. Dice por acá, después de llevar a los niños a la escuela toda la semana y llegar corriendo al trabajo, dice, merezco que hoy mi esposo me invite a cenar. Bonito día, Vikiringuis. Sin los niños, claro. Bonito día también para ti, amiga. Vamos a ver por acá qué más. Dice, me merezco jugar videojuegos todo el día porque ya hice todas mis tareas de la semana cuando regresé de la escuela. Saludos, soy Oliver. Saludos, Oliver. Vamos a ver si papá y mamá te dejan, si te lo mereces. A ver si te portaste bien y te lo mereces. ¿Qué más dicen por acá? te mereces hoy viernesito. ¿Listos para este viernes? ¿Listos para este fin de semana? Con esas ganas, con esas fuerzas. Te digo, es la motivación para el próximo, para la próxima semana. Darte ese gustito, ese premio de que te mereces después de todo el trabajo de la semana. ¿Qué dicen por acá? Vamos a ver.
7: Buenos días, Vicky. Ay, yo la verdad, a mí mi recompensa de los viernes, que lo espero con tantas ansias cada semana, es irme a Sam's.
0: Ajá.
7: A Sam's, a Walmart, a las tiendas.
0: Ajá.
7: Hacer mandado y compras y todo sin mis hijos y hasta almorzar ahí en...
0: ¡Ándale!
7: En la cafetería de Sam's. Híjole, no. Para mí ese es el premio más bello del mundo y ya dejé a un hijo, voy a dejar al otro para ya más tarde irme a hacer mi mandado solar. Que tengas buen día, gracias. Una estrellita de Spider-Man para Máximo, por favor. Gracias.
0: Saludos. Le voy a poner la estrellita de Spider-Man a Máximo porque lo vas a ir a dejar a la escuela, amiga, y tú te vas a ir a pasártela bien chido de shopping. Te vas a ir a desayunar tú sola. Muy merecido, está bien, también se vale. ¿Tú qué te mereces el día de hoy, viernes? Mándame tu mensaje ahí en el 915-667-1389. A lo mejor no has visto la película de Spider-Man y hoy viernesito te mereces ir al cine. No sé, a lo mejor tú solo o llevarte a la familia para que vayan a ver la película, la nueva película de Spider-Man. Eso también puede ser. Sé por acá, yo me merezco un masaje, dice, traigo la espalda hecha garras, dice, toda la semana en la chamba. Saludos, Vikringis, bonito día, me puedes poner una rolita de heavy metal. Ahorita te ponemos por acá tu estrellita, claro que sí, dice, por acá, me merezco una margarita, unos nachos y que mañana nadie me despierte antes de las 10 de la mañana. Me he levantado temprano toda la semana. Saludos, Vicky, bonito fin de semana, también bonito fin de semana para ti, amiga. Dice por acá, yo esta semana fui al gimnasio los 5 días, así que hoy me merezco una hamburguesa y sin culpa. Muy válido. Saludos y sí, si quieres tu hamburguesa, tú date el gusto. Te lo mereces después de todo el ejercicio que hiciste durante la semana, claro que sí. 915-667-1389, manda tu respuesta. ¿Qué te mereces hoy viernes? Después de haber tenido una semana pesada, dice por acá Vicky, después de aguantar tráfico todos los días de Juárez al Paso, dice, yo me merezco unas vacaciones, definitivamente. ¿Me puedes poner una estrellita de María José? Claro que sí, te pongo por acá tu estrellita de María José. Vamos a ver, vamos a ver por acá. Vamos a buscar la estrellita de María José. Sigue mandando por ahí tus respuestas. Vamos a ver. ¿Qué hay por acá? ¿Cuál te pongo de María José? Esta.

0: Dice por acá, buenos días, Vikiringuis. Yo me merezco no hacer nada, absolutamente nada este fin de semana. Mi plan es no tener plan el día de hoy. Me puedes poner una estrellita. Me puedes poner una estrellita de los Backstreet Boys. Claro que sí, amiga. Te pongo una estrellita de los BSBs por acá. Te lo mereces. Y no hacer nada durante el fin de semana también. Dice por acá... una Whataburger doble. Te merecen.
1: Hoy es viernes.
0: Ajá.
1: Y merezco.
0: Ah,
1: me merezco un México de las
0: Ángeles.
1: Por favor, gracias.
0: Por favor,
1: gracias.
0: ¿Y qué? Solo estoy. Merezco y algo, algo, algo. No lo entendí muy bien, muchachos. A ver, parece que ahí están escribiendo. Y acá está la estrellita que me pedían de los Backstreet Boys. Mientras, les digo que son las 7 de la mañana con 31 minutos. Y también se tienen, se merecen, porque tienen que cuidarse, tomarse la vitamina.

0: por más que tengas.
1: Vayan a tomar su vitamina, 7:31 a.m. En lo que yo por acá les voy a poner la identificación. Rapidito, regreso y tenemos más respuestas a la pregunta de hoy. Viernesito, y hoy me merezco. ¿Qué te mereces el día de hoy, viernes? Manda tu respuesta.
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1: Era una estrellita de las Hendrix. Decía que se merece una estrellita de las Hendrix. ¡Claro que sí, Georgia! Aquí está tu estrellita de las Hendrix.

0: más te mereces. Hoy viernes 915-667-1389. Dice por acá, hoy viernes me merezco unas margaritas. Y mi hijo dice que merece unos Doritos Dinamitas. Muy válido. Vamos en este momento a un corte, pero ahorita regresamos con más información para ti. La segunda y la última parte de los horóscopos de esta mañana de viernes. Quédate en sintonía de Exa FM 98.3. Recuerda pegar el Exa sticker y pendiente de las promociones que siempre hay aquí en la frecuencia exacta. No te despegues del Wake Up. Ahorita regresamos. Quédate en sintonía.
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1: 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En este momento tenemos un puente lleno en el puente Zaragoza. Vas a tardar 50 a 60 minutos en cruzar. Déjate digo que por el puente libre va a haber, sí, puente lleno, pero llega porque ahí hasta las astas vas a tener una hora para cruzar. En el puente Santa Fe, medio puente de 20 a 30 minutos para cruzar. En el puente de Santa Teresa, 35 minutos y tornillo 25 minutos y ya estás acá en El Paso, Texas.
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0: poderte amar. 7:55 y nos vamos con la segunda y la última parte de los horóscopos en esta mañana de viernes. Si tú eres Tauro, Tauro, el eclipse trae cambios que comenzaron a moverse en una casa o dentro de una familia, que empiezan a encontrar soluciones claras. Podrías diseñar una mudanza, reorganizar espacios, poner límites o tomar decisiones sobre tu hogar sin anunciar todavía los detalles, Tauro. Si eres Géminis, una conversación, noticia o idea que apareció alrededor del eclipse solar pueden encontrar hoy la audiencia correcta. Es un momento para compartir una propuesta, activar tus contactos, organizar una colaboración o pedirle ayuda a alguien de tu comunidad, alguien que sea profesional, Géminis. Para los Cáncer, déjate platico que podrás ajustar precios, preparar una negociación, organizar un lanzamiento o encontrar una manera rentable de presentar tu trabajo. Una conversación profesional puede ayudarte a entender qué decisión elevará tu posición, Cáncer. Para Leo, el sol recién eclipsado en tu signo forma un trígono en Payas y te ayuda a ver con mayor claridad que estás listo para hacer. Puedes tomar una decisión sobre tu imagen, tus estudios, un viaje o una nueva dirección de vida que exprese mejor tu evolución, Leo. Para los Virgo, una revelación puede ayudarte a comprender cómo manejar un asunto financiero, íntimo o emocional. Oye, recuerda que tal vez encuentres la forma de reorganizar una deuda, proteger un recurso o abonar una conversación dedicada, pero sin perder el control. Si eres Virgo, vamos por acá con Libra. Para los Libra, ¿dónde están mis Libra? Una amistad, una colaboración, proyecto o en colectivo puede empezar a moverse ya. Se puede convertir en una alianza mucho más concreta. Puedes definir responsabilidades, negociar condiciones o reconocer quién tiene la capacidad real de construir contigo. En el amor, una amistad puede dar un paso adelante. Si ambos están listos, pueden platicar, Libra. Oye, si tú eres Escorpio, el cambio profesional que el eclipse solar comenzó a activar necesita ahora una estrategia cotidiana que pueda sostenerlo. Podría reorganizar tu equipo, modificar horarios, delegar tareas o diseñar un sistema que te permita asumir más visibilidad sin vivir al borde del agotamiento, Escorpio. Para los Sagitario, una oportunidad de viaje, estudio, publicación o expansión empiezan a conectarse con un proyecto creativo o un deseo muy personal. Oye, ¿puede esto ayudarte a convertir una idea inspiradora en un curso, propuesta, contenido o plan con fechas, direcciones concretas para ti el día de hoy, Sagitario? Vámonos con Capricornio. Para Capricornio, después del eclipse solar, un asunto de dinero compartido, intimidad o confianza empiezan a encontrar una solución dentro de casa o de tu dinámica familiar. Podrías organizar una inversión, resolver un tema patrimonial o hablar con tu pareja sobre una decisión que afecta tu estabilidad, Capricornio. Esos son los horóscopos de esta mañana de viernes 14 de agosto. Vamos con información para ti y regresamos con la sección de Gaby Vargas. Mejor no te despegues.
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Y cuando la confianza se rompe, no solo aparece el dolor, también llegan las dudas, los temores y una pregunta que muchas personas se hacen en silencio. ¿Podré volver a confiar? La traición puede adoptar muchas formas. A veces se relaciona con una infidelidad. Otras quizás surgen a partir de alguna mentira, promesas incumplidas, secretos ocultos o acciones que hicieron sentir a una persona que ya no podía sentirse segura dentro de la relación. Lo cierto es que cuando alguien descubre que la persona que ama le ha fallado, algo cambia de manera profunda. No se rompe únicamente la confianza, también se fractura la tranquilidad, el sueño, y de pronto aparecen preguntas que antes no existían. ¿Me estará diciendo la verdad? ¿Volverá a suceder? ¿Realmente conozco a la persona que tengo a mi lado? Y es importante entender algo. Recuperar la confianza no basta con un perdón. El perdón puede abrir una puerta, sí, pero la confianza necesita mucho más tiempo para volver a entrar. Imaginemos a Raúl y Raquel. Llevaban años juntos cuando él descubrió una serie de mentiras que ella había mantenido durante meses. No se trataba únicamente de lo que había hecho, sino de todo el tiempo que pasó ocultándolo. Cuando la verdad salió a la luz, Raquel pidió perdón una y otra vez. Sin embargo, Raúl seguía con un vacío difícil de explicar. Una noche ella le preguntó, ¿qué más puedo hacer para que me perdones? Y él respondió, no necesito que me pidas perdón otra vez. Necesito volver a sentir que puedo creer en ti. Aquella respuesta reflejaba una verdad que muchas personas descubren después de una traición. Las palabras alivian, sí, mas los hechos son los que reconstruyen. Si la confianza se ha perdido y ambos desean salvar la relación, existen algunos pasos fundamentales. Asume la responsabilidad completa. Quien traicionó debe reconocer el daño sin justificarlo o minimizarlo. Trasladar la culpa a otra persona suele abrir heridas más profundas y en lugar de arreglar algo, fracturará más la relación. Hay que practicar la honestidad. Después de una traición, incluso las pequeñas mentiras pueden convertirse en enormes obstáculos. La transparencia deja de ser una opción y se convierte en una necesidad. Comprender que la persona herida necesitará tiempo. No existe una fecha exacta para sanar. Algunas heridas tardan semanas, otras quizá meses o incluso años. Presionar para que todo vuelva a la normalidad puede generar más distancia. Es fundamental establecer nuevos acuerdos. Muchas parejas descubren que no basta con regresar a la relación que tenían antes. Necesitan construir una versión más sana, con límites claros, mejor comunicación y compromisos concretos. Recuperar la confianza no depende solo de quien cometió el error. También requiere una decisión de quien resultó herido. Deberá pensar si está dispuesto a permitir que la otra persona demuestre que puede cambiar o no. Eso no significa olvidar ni fingir que nada ocurrió. Significa abrir un espacio para que los hechos presentes tengan la oportunidad de hablar más fuerte que los errores del pasado. Perdonar no siempre implica continuar. Hay ocasiones en las que la confianza se rompe de manera tan profunda que la relación ya no puede sostenerse. La confianza no nace de la perfección, nace de la coherencia, de ver que alguien cumple lo que promete día tras día y que sus acciones coinciden con sus palabras. Cuando la confianza se pierde, el camino es difícil, mas cuando existe amor, honestidad y voluntad de cambiar, incluso las grietas más profundas pueden convertirse en el lugar por donde entra una nueva oportunidad para crecer juntos y amarse más. ¿Tú qué opinas?

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6: 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Este reporte de tráfico dice que por acá tenemos un incidente de tráfico en el 500 Copperfield y luego también una llamada médica en el 10300 Kern. Hasta el momento es todo lo que se reporta. Maneja con precaución y en sintonía de XFM 98.3. 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
19: Louis Theroux, Duke and Jones, Jiggle Jiggle.

0: 8 de la mañana con 42 minutos. Estás escuchando el Wake Up aquí en Exa FM 98.3. Bonita mañana de viernes para ti que estás en sintonía de la frecuencia exacta. Oye, es viernesito y de seguro toda la semana te fuiste al gimnasio y mañana sábado dices, va a ser mi día libre, me lo voy a tomar de día de descanso, no voy a ir al gimnasio. Pero no hacer ejercicio el sábado como que puede a lo mejor tener beneficios no tan buenos para tu salud. Sin embargo, solamente 30 minutos por la mañana de caminata van a ser algo muy bueno por tu salud. El sábado en la mañana, que te levantes a caminar, aunque digas, estoy cansada de toda la semana, iría al gimnasio, ahorita te voy a decir por qué. Así que quédate aquí en sintonía de Exa FM 98.3. Vamos a información para ti, regresamos con más música e info, no te despegues.
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1: 8:51 a.m. Te digo que en este momento la temperatura está alrededor de los 76 grados Fahrenheit, que son 24 grados centígrados. La máxima hoy de los 93 a los 96 grados Fahrenheit, que serían 34 grados centígrados, con una mezcla de nubes y sol, posibilidad de alguna lluvia y tormentas aisladas. Viernes caluroso, así está el reporte del clima aquí en la Frontera Naranja.
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0: Ok, te platico cómo es que una caminadita el sábado puede ayudarte mucho. Y es que, ¿qué pasa con tu cuerpo si caminas 30 minutos al aire libre los sábados por la mañana? Los sábados ya de plano no quieres hacer nada, ni siquiera piensas en levantarte temprano, la neta, porque pues ya es fin de semana. Pero esto tiene mucho beneficio, y es que iniciar el fin de semana con fatiga es común. Pero la ciencia revela que caminar media hora al aire libre cada sábado por la mañana puede resetear tu organismo. Este hábito contrarresta el sedentarismo semanal y prepara al cuerpo para un descanso reparador durante la semana, especialmente en este acelerado mundo. La mayoría de las personas pues acumulamos tensión y pasamos demasiadas horas en interiores. Romper este ciclo el sábado a primera hora resulta fundamental para restaurar el equilibrio de la salud integral. Y es que al exponerse a la luz natural matutina, el cuerpo activa de inmediato la producción de vitamina D. Este es un nutriente esencial que fortalece el sistema inmunológico y mejora la salud, o sea, a largo plazo. Fíjate, platico que además recibir la luz solar temprano ayuda a regular el ritmo circadiano. Este reloj biológico interno que tenemos, responsable directo de dictar los ciclos del sueño y vigilar, obviamente, al ser humano. Según la Organización Mundial de la Salud, realizar actividad física ligera regularmente previene enfermedades cardiovasculares. Esos 30 minutos sabatinos suman significativamente a la meta semanal del movimiento que es recomendada. Cuando una persona camina al aire libre, los niveles de cortisol, las hormonas del estrés crónico, disminuyen drásticamente. El contacto con la naturaleza potencia este efecto relajante de manera casi inmediata. Y es que un estudio de la Universidad de Stanford demostró que caminar en un entorno natural reduce la rumiación mental, esos pensamientos negativos. Ya sabes que sobrepensamos las cosas, que nuestra mente nomás no para, siempre está ahí diciéndonos cosas. Esto puede ayudarte. Los pensamientos negativos recurrentes pierden fuerza tras una breve caminata entre árboles o áreas verdes. El flujo sanguíneo hacia el cerebro aumenta con cada paso, lo que oxigena los tejidos y mejora la calidad mental. Esto permite afrontar el fin de semana con mayor energía y disposición, porque luego también llegamos súper cansados al fin de semana y la neta es que no queremos hacer absolutamente nada. Sin embargo, estos 30 minutitos de caminar el sábado por la mañana pueden hasta darte ganas de hacer algo por la noche. La liberación de endorfinas durante este ejercicio ligero genera una sensación inmediata de bienestar. Este impulso anímico resulta ideal para dejar atrás las preocupaciones acumuladas, por ejemplo, del entorno laboral o el estrés de la casa. No es necesario mantener un ritmo acelerado ni utilizar equipo deportivo especializado. Un paso constante y cómodo es suficiente para desencadenar estas reacciones químicas positivas en el organismo. Mira, también los expertos sugieren que dejes el teléfono en casa o en modo avión, o de manera de que no te esté como que llamando la atención tenerlo contigo. La desconexión digital amplifica notablemente los beneficios psicológicos del paseo sabatino. Así que mañana por la mañana, mañana aprovecha sábado en la mañana, te levantas antes de que las 9 de la mañana, antes de que también pegue mucho el sol, y te das tu caminata de 30 minutitos ahí alrededor de tu casa. Sal, tiene que ser afuera de tu casa, no te vayas al gimnasio a caminar los 30 minutos para tener ese reset mental de una semana tal vez agotadora. Te digo, llegamos al fin de semana y lo que queremos es dormir. Desde el viernes estamos pensando salir del trabajo, llegar a la casa y dormir y descansar durante el fin de semana. Pero mira, esa caminata sabatina por la mañana puede ayudarte a descansar todavía más. Piénsalo. Igual mañana empiezas y es una muy buena opción para ti. 9 de la mañana con 11 minutos, vamos con más música. Quédate en sintonía de Exa FM 98.3. Muy buenos días, estás escuchando el Wake Up.
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10 de la mañana con 14 minutos. Excelente mañana de viernes, viernes 14. Ya llegó el chequecito para este fin de semana. Disfrutarlo, salir de compras, a comer, con lo que te mereces el día de hoy, que nos decían en la mañana, desde comida, desde unos Doritos que decían que se merecían, hasta un mani pedi, claro, después de todo el esfuerzo y de todo lo que trabajaste la semana, te lo mereces. Y 14, no manches, con cheque, a la perfección para ti. Oye, tengo una pregunta para ti que me estás escuchando en este preciso momento. ¿Alguna vez te ha pasado que te levantas, agarras el celular, quieres buscar a una persona en redes sociales y te das cuenta de que te tiene bloqueada la persona, que de repente, sin ninguna explicación, estás bloqueada y tú así como que, ¿pero qué sucedió? ¿Qué fue lo que pasó? ¿Te ha pasado que alguien te ha bloqueado? ¿Pero qué dice la psicología sobre la mente de esas personas que te bloquearon en redes sociales? ¿Alguna vez nos habíamos puesto a pensar en eso? Y es que despertar y descubrir que alguien te ha bloqueado sin explicaciones es una experiencia que en pleno 2026 genera ansiedad inmediata. Obviamente en tu cabeza luego empieza a hacerse las historias. ¿Por qué me bloqueó? ¿Qué fue lo que hice? ¿Qué fue lo que platicamos la última vez que nos vimos? ¿Qué fue lo que platicamos la última vez que mensajeamos? Luego empieza esa ansiedad de querer saber el por qué. Y entender la psicología detrás de este rechazo silencioso es vital hoy para proteger nuestra estabilidad emocional. Y esta es en una era dominada por las interacciones virtuales. No podemos escapar de ellas, obviamente. Bueno, este fenómeno, conocido como corte digital abrupto, responde a que sucede cuando alguien elimina el acceso a su vida virtual. No existe advertencia previa ni la oportunidad para buscar una solución conjunta. ¿Quién recurre a estas prácticas? Bueno, por lo general, son individuos que carecen de herramientas emocionales para afrontar conflictos directos. Prefieren la huida inmediata antes que soportar la incomodidad de una conversación honesta. ¿No te ha pasado también que te estás peleando con una persona? De repente te estás peleando, no sé, como por Instagram, por redes sociales, y de repente quieres contestar y ¡pum! Bloqueado, ya no le puedes contestar porque la persona te bloqueó. Esto cuando suele pasar, que ocurre frecuentemente tras un pequeño malentendido cotidiano, por ejemplo, te decía, el nivel de intimidad emocional comienza a profundizarse demasiado rápido, activando los miedos al compromiso, en el donde son las plataformas sociales de uso diario, WhatsApp, Instagram, TikTok. Esto facilita que con presionar un botón se borre por completo el resto de la relación, así nomás con delete, block y ya, no está. Oye, pero el por qué radica en un mecanismo de autoprotección mal adaptado. Quien bloquea busca aliviar su tensión interna rápidamente, evitando hacerse

0: cargo de los sentimientos ajenos o de su propia culpa. A lo mejor el que te bloqueó es porque algo anda haciendo. ¿Cómo se ejecuta? Bueno, pues a través de un distanciamiento total y repentino que deja a la víctima en un estado de confusión, buscando respuestas lógicas en un vacío de comunicación absoluta. Mira, déjate digo que los expertos de la Asociación Americana de Psicología señalan que la evitación reduce el estrés a corto plazo. Sin embargo, a largo plazo, esta conducta perpetúa la inmadurez emocional y destruye la empatía. Oye, y es que en realidad está huyendo de las responsabilidades afectivas que requiere mantener cualquier tipo de vínculo humano. Para el cerebro de quien sufre el bloqueo, el rechazo social se procesa de manera similar al dolor físico. O sea, si te anda doliendo cuando ves que esa persona te bloqueó, que ya no puedes saber nada de ella, también nos causa esta ansiedad de que ya no nos enteramos del chismecito de la persona. Entonces, hay que tener muchísima, pues sí, pensarla muy bien y responsabilidad al momento de bloquear a una persona. También uno cuando la quiere bloquear, ¿verdad? Pues no quiere enfrentarse a los problemas. Bien dicen los expertos, una inmadurez emocional, ahí dice. Los expertos son los que dicen. 10 de la mañana con 19 minutos. La próxima vez que pienses en bloquear a alguien, piénsala dos veces. Vamos a más música y regresamos. No te despegues.
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0: 10:59, ya me despido, pero te vas a quedar con buenísima música durante todo el día aquí en EXA-FM 98.3. 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El lunes nos escuchamos aquí a las 6 de la mañana en el Wake Up desde bien tempranito. Este fin de semana pórtate bien, con mucha responsabilidad si es que vas a salir. Recuerda que te queremos. Adiós.
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0: 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Buenas tardes, bueno, buenos días todavía, ¿eh? Es con eso de que vivo de tarde. 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

0: 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Hoy, gracias a Dios, es viernes. Yo quiero... es estrenar. 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
0: Gracias, José Luis. Oye, tenemos boletos para que vayas a Tiani Espectacular el Circo para la función de hoy. Acércate aquí a Alexa Móvil, te los damos con mucho gusto. Regresamos en un momento, quédate en Exa FM 98.3.
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10: 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No asustes, mi Adán, no asustes. 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
10: Aquí los esperamos, así mismo, somos Exa FM 98.3.
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4: En todas partes, ponte XFM 98.3, son las 12 con 13 minutos, 12:13. En la estación naranja, soy Arturo Ortiz y estoy listo para presentarte el Regresa Dance de este día. Hoy, que gracias a Dios es

Alcohol y volante, no te hagas pato. Hoy en la noche ya sabes, ¿eh? Si vas a tomar algo, aplicación, ¿no?

0: en este día viernes, gracias a Dios. ¿Listo? ¡Vámonos a bailar!
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3: Vamos a empezar.

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0: ¡Sacan los abanicos! Muchas gracias a Iván Finzi por este mix, estuvo sensacional, muchas gracias. Puedes seguirlo en sus redes sociales, en Facebook lo encuentras como Iván con Y, Finzi con Z, para que le sigan los pasos. No me tardo nada, ya regreso.
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0: Son las 12:34 en XFM 98.3. Muy buenas tardes. 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
0: Vamos a revisar la cuestión del clima. En este momento tenemos una temperatura que está en los 32 grados centígrados, 89 grados Fahrenheit. Tenemos humedad de 37%, viento corre a una velocidad de 7 millas por hora.
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0: Vamos a continuar con más música. Ahora es el turno de DJ Crotan. Ya está más que listo, ya está ansioso por que gire la tornamesa. ¿Empezamos? Dale pues, venga. Del Estado de México para la Exametrópoli.
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0: En todas partes, ponte XFM 98.3. Gracias a DJ Crotan por su mix. Chidísimo, mi Crotan. Desde el Estado de México para toda la Metrópoli. Gracias. Muchas gracias. Son las 12:53. No me tardo, ya regreso.
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0: 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Son en este momento las 12:55. 12:55 aquí en la Estación Naranja. 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
0: 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Buenas tardes, son las 12:57, 12:57. 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

0: Hola, hola, ¿qué tal? Muy buenas tardes, damas y caballeros. Qué gusto saludarles en este viernes, ya iniciando el fin de semana, con toda la actitud, por supuesto, y con bastante información. ¿Y sabe qué? 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Vamos a platicar con Noemí Castruita a lo largo de este espacio informativo, que es asesora inmobiliaria. Y pues ya tengo la segunda ocasión de oportunidad de entrevistarla. Noemí, ¿cómo está? Qué gusto saludarla.
1: ¿Qué tal, Alba? Muy buenas tardes. Muchas gracias por invitarme nuevamente. Un placer estar aquí con ustedes y pues promocionando este bello desarrollo, como comentas, ¿verdad? Ya tenemos por aquí bastante experiencia en el ramo. Ya es una constructora con más de 45 años a nivel nacional y pues ahorita ofreciéndole este desarrollo como es Punta Vela Residencial.
0: ¿Qué es Punta Vela, Noemí? Coméntenos un poquito, por favor.
1: Ok, mira, este fraccionamiento es una privada que consta únicamente de 63 casas, con su casa club, sus amenidades, acabados de lujo. Se trató de tener un desarrollo muy pensado en la seguridad, en la comodidad de nuestros clientes, ¿verdad? Estamos ubicados aquí muy cerquita de lo que es el Recreativo Anitas y pues tenemos accesos ahora sí que diversos, ¿no? Conectados a todos los puntos de la ciudad. 5 minutitos del Puente Zaragoza para nuestros clientes que trabajan en Estados Unidos, en El Paso. 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
0: Claro que sí, vamos a estar hablando de eso, Noemí, en unos momentos más. Por lo pronto, pues darle la bienvenida a este espacio de noticias y en un ratito vamos a seguir platicando con Noemí Castruita, asesora inmobiliaria, para que nos dé más detalles de este bello fraccionamiento, Punta Vela Residencial. Por lo pronto, ¿qué le parece si nos vamos a la matona, a la frase del día de hoy, la motivación, la dosis del fin de semana? Porque claro que hace falta, oiga, de repente tener pues ese aliento para continuar en el día a día. Porque a veces, para hacer la diferencia, solo se requiere de una pequeña acción. Cambiar el mundo empieza con algo tan sencillo como lo es cuidar lo que nos rodea. Nuestra casa, nuestro ambiente, nuestro mundo. Por eso, no tengas miedo de hacer tu parte. Inspira a otros con tu determinación, porque cuidar nuestro entorno hoy garantizará un mundo limpio para todos mañana. Excelente, claro que sí. Oiga, y como siempre, invitarlo para que se comunique con nosotros a través del WhatsApp. ¿Tiene alguna denuncia, una felicitación, alguna queja, algún comentario? Pues estamos listos para atenderle en el 915-667-1389. 915-667-1389. El Alada en Ciudad Juárez con 001. 915-667-1389. 1389. Oye, comenzamos con lo siguiente. Mire, la gobernadora Maru Campos se reunió con ganaderos de la Unión Ganadera Regional de Chihuahua para presentar el nuevo protocolo sanitario contra el gusano barrenador del ganado, que será implementado en los 67 municipios del estado, por supuesto, incluyendo Ciudad Juárez. Durante el encuentro realizado en la sala de subastas de la Unión Ganadera, la mandataria aseguró que su administración acompañará a los productores con infraestructura, capacitación y recursos, y llamó al gobierno federal a atender de manera urgente la crisis sanitaria. Esto fue lo que dijo la máxima mandataria estatal.
2: A todos los ganaderos que están aquí presentes y a todos los ganaderos chihuahuenses les digo, nos vamos a recuperar de este nuevo reto como tantas veces lo hemos hecho ya en el pasado. Tenemos los conocimientos y tenemos las herramientas, pero sobre todo tenemos esta gran voluntad y tenemos los aliados para superar esta adversidad.
0: El protocolo estará coordinado por el Grupo Estatal de Emergencia en Sanidad Animal y contempla tres ejes: información, coordinación y operación. Entre las medidas se encuentran la distribución gratuita de medicamentos, instalación de un cerco sanitario, capacitación y certificación de médicos veterinarios, aplicación de preventivos en becerros de zonas focales y perifocales, así como la entrega de kits para la detección oportuna. También se presentaron 5 nuevas parihuelas para realizar labores de fumigación en zonas donde se ha detectado casos activos. El plan incluye además revisiones caninas al ganado, ajustes en estaciones cuarentenarias y gestiones para instalar un megacentro de dispersión de mosca estéril con capacidad de hasta 500 millones de ejemplares. Si usted que me está escuchando de pronto dice, ¿qué es el gusano barrenador? ¿Cómo lo mencionan? ¿De qué se trata? Bueno, pues esto es muy riesgoso para el tema del ganado. Puede matar a muchísimas especies en serie. Y en este sentido, nosotros, recuerde, somos exportadores, el estado de Chihuahua. La zona norte es rica por su ganado, por la calidad de carne que exporta. Y en este aspecto, por eso es la importancia de que se estén tomando estas acciones. Vamos a escuchar.
2: Soy una convencida de que una vez más el espíritu chihuahuense y sus valientes productores serán los vencedores. Y que una vez más Chihuahua será el ejemplo y marcará la pauta en este país.
0: Para estas acciones, el gobierno del estado destinó 81 millones de pesos adicionales para el rubro epidemiológico en el campo, que se suman a los 574.6 millones de pesos invertidos en sanidad mediante la estrategia Cuenta conmigo en el campo. Las autoridades exhortan a los ganaderos a reportar cualquier caso sospechoso mediante la aplicación Rural App para facilitar una atención inmediata y evitar la propagación del gusano barrenador.

0: 36 casos de enfermedades diarreicas en lo que va del 2026 en el estado, se exhortó a los juarenses a tomar medidas preventivas. Durante la temporada de calor, estos padecimientos aumentan debido principalmente al consumo de alimentos contaminados o en mal estado, así como a una higiene inadecuada. El doctor Roberto Suárez, del componente de infecciones respiratorias agudas y enfermedades diarreicas del Distrito 2 en Ciudad Juárez, hizo las siguientes recomendaciones para cuando hay deshidratación.
1: Primero, por mantenerse en un lugar fresco, evitar dentro de lo posible la exposición al sol, sobre todo en momentos críticos, como serían de las 12 a las 4 de la tarde, cuando está en su máximo. Otra de las medidas básicas es el lavado frecuente de manos, que se debe realizar para evitar el ingreso de algún agente infeccioso hacia nuestro organismo.
0: Los principales grupos de riesgo son menores de 5 años, adultos mayores y personas con 2 o más enfermedades. Es por eso que la hidratación es fundamental para prevenir enfermedades de diarrea. Vamos a escuchar más sobre lo sencillo que es.
1: También el otro es el uso de hidratación adecuada con agua, sobre todo para evitar esa descompensación que suele ocasionarse. También mantener los alimentos de forma adecuada, prepararlos de forma reciente, porque en algunas ocasiones pues, no cuentan con un sistema de refrigeración y eso pues conlleva que los alimentos se descompongan con frecuencia.
0: Ante síntomas como evacuaciones frecuentes, fiebre, vómito, boca seca o cambios en la apariencia de la piel, se recomienda acudir de inmediato a recibir la atención médica correspondiente. Y más ante estos calorones, oiga, que hemos tenido en la región fronteriza, tanto en El Paso, Texas, como en Ciudad Juárez, muy importante que usted esté al pendiente, que supervise bien los alimentos que va a consumir en la calle, que se mantenga hidratado, que cuide su piel. Son las recomendaciones que nos están haciendo los expertos. 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Vamos a hacer una breve pausa comercial, pero antes le doy a conocer el reporte de cruces fronterizos, que sabe que han bajado bastante las filas con esto del turismo de maternidad. Incluso nos estaban reportando en lo que es el puente Santa Fe y el Libre, que hasta 10 minutos en horas pico, oiga, cuando antes, pues ya sabe, las horas de espera estaban en 1:30, 2 para cruzar, para llegar a Estados Unidos. Hay temor, por supuesto, por parte de las disposiciones del presidente de Estados Unidos, Donald Trump, pero vamos a estar ahondando en detalles. Por lo pronto le comento, en estos momentos prácticamente todos los puentes, Zaragoza, Puente Libre y Santa Fe, estamos hablando de 1:20 para estar del lado americano. Si su opción es Guadalupe Tornillo o Santa Teresa, ahí estamos hablando de 30 minutos aproximadamente para cruzar, para llegar a su destino allá en el Chuco. Nosotros vamos a hacer una breve pausa comercial, regresamos con más. Recuerde, está en MBS Noticias Juárez, El Paso, Texas, a través de Exa FM 98.3. Volvemos.
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15: Estamos de regreso en Exa FM 98.3, MBS Noticias Juárez El Paso, Texas. 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
15: 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Y bueno, vamos a pasar a más información. Y muy importante, trascendente, esto está causando revuelo. Es prácticamente la de 8 columnas en todos los espacios informativos el día de hoy. ¿Por qué? Porque Andrés Manuel López Beltrán, hijo del expresidente Andrés Manuel López Obrador, encendió la polémica al revelar que Estados Unidos le canceló la visa para ingresar a ese país. En una carta, el político responsabilizó directamente al secretario de Estado Marco Rubio y al subsecretario Christopher Landau, a quienes acusó de actuar por motivos políticos y propagandísticos. López Beltrán aseguró que no existen pruebas de que haya cometido algún acto inmoral o delictivo y calificó el retiro de su visa como una decisión injustificada. Pero el tono de la carta subió de nivel al acusar a Rubio y Landau de comportarse como jefes de pandillas, a quienes señaló de espiar, acosar e intervenir contra gobiernos y políticos que consideran una amenaza para Estados Unidos. Además, cuestionó si el presidente Donald Trump estaba enterado de la decisión y le lanzó una pregunta directa, si desconocía la medida. ¿Por qué no destituye a los funcionarios responsables? Esta fue la pregunta que le hizo directamente al presidente de Estados Unidos. El hijo del exmandatario mexicano afirmó que la cancelación de su visa no representa un problema para él y dijo que actualmente no tiene interés en viajar a Estados Unidos. Finalmente pidió a Trump cambiar el rumbo de su política hacia México y aseguró que el retiro de su visa representa, según sus palabras, una burda y perversa canallada. La polémica ahora queda en manos de la Casa Blanca ante el llamado directo a López Beltrán para que Donald Trump aclare si conocía la decisión y cuál fue el verdadero motivo detrás de la cancelación de su visa. Oiga, como si funcionarios políticos de México tuvieran intervención para cancelar visas, ¿verdad? Si ya lo hace el gobierno de Estados Unidos, con todo respeto, ¿verdad? ¿Qué tiene que ver ahí Marco Rubio y el subsecretario Christopher Landau en estos asuntos? Pero bueno, ya le está preguntando a Donald Trump. Vamos a ver qué dice el presidente de Estados Unidos y esperemos no suba de tono. Pero ya que estamos hablando sobre estos asuntos, ¿qué le parece si escuchamos la respuesta en la mañanera de la presidenta de México, Claudia Sheinbaum? Vamos directamente con nuestro corresponsal, quien nos presenta el siguiente resumen.
17: Buenas tardes. Luego de que Estados Unidos le retirara su visa a Andrés Manuel López Beltrán, la presidenta de México, Claudia Sheinbaum, dijo que esa acción tiene un propósito político y agregó que ese tipo de medidas no se aplica contra otros políticos del resto de los países de América.
18: Esta cancelación de visas que han hecho, ellos le llaman a personas políticamente expuestas, tiene un sentido político, esencialmente, porque no es parejo a todos los países si su sentido fuera relacionado con delincuencia o con alguna prueba de algún tema relacionado con la entrada de un ciudadano a Estados Unidos. Podemos hacer una revisión de qué ocurre en otros países de América Latina y qué ocurre en nuestro país.
17: La mandataria federal también mencionó que López Beltrán tiene todo el derecho de manifestarse contra el retiro de su visa, y esto lo mencionó luego de que él enviara una carta hacia el presidente de Estados Unidos, Donald Trump.
18: Él está en su derecho de contestar. En la relación con Estados Unidos hay que buscar siempre una buena relación, pero también hay que decir las cosas. Entonces él, pues, tiene el derecho de escribir lo que él, qué opino aquí, pues lo que ya hemos dicho, lo que pienso de esta cancelación de visas, de cómo la derecha mexicana ha hecho de esto un asunto para ellos, porque tienen una visión de que Estados Unidos nos debe gobernar.
17: Asimismo, Sheinbaum Pardo aclaró que el hijo del expresidente Andrés Manuel López Obrador no está bajo investigación sobre algún delito, por lo que espera se aclaren los motivos de la revocación de su visa.
18: No hay nada contra el hijo del presidente, y si hubiera por parte de la Fiscalía una investigación, nosotros, como lo he dicho, nosotros no vamos a cubrir a nadie si cometió un delito, a nadie, pero tampoco porque Estados Unidos le quite una visa vamos a abrir una investigación. O sea, ¿cuál es el motivo? Motivo sería que tuviéramos una petición o una investigación que dijera que alguien algún político de cualquier partido político estuviera involucrado en algún delito. Pues entonces continúa la investigación y se procede. La presidenta nunca ha dicho a este sí, a este no le pongas, a este sí, a este no.
19: También mencionó que lo que ha realizado el dirigente del PRI a nivel nacional, Alejandro Moreno, es algo muy lamentable y vergonzoso, ya que no es correcto que un político vaya a Estados Unidos para solicitar que quiten visas a políticos en México.
18: Es el pueblo quien define el apoyo, el reconocimiento. No es una visa. Ahí tiene al presidente del PRI yendo a Estados Unidos. Es vergonzoso a pedir que le quiten visa a los mexicanos. Un hombre, por cierto, pues de dudosa reputación, pero que lo único que tiene es decirle a Estados Unidos, quítale visa a este y este y este y este, porque resulta que hablaron mal de mí. ¿Qué es eso? O sea, ¿qué político mexicano va a agacharse, a arrodillarse frente a Estados Unidos?
19: Para MBS Noticias, Kevin Mendoza.
15: Bueno, pues ahí está, mire, toda la información. Ahora falta ver si el presidente de Estados Unidos, Donald Trump, después de todas sus ocupaciones, de todos los países, de todas las situaciones que tiene que ver en su día a día, de su agenda diaria, pues se da el tiempo para responderle al hijo del expresidente de México, Andrés Manuel López Obrador. Y pues por lo pronto la presidenta Claudia Sheinbaum pues tiene que hacerle frente, oiga, a todo este tipo de situaciones. Ya se ha de imaginar cómo ha de estar resultando difícil la situación, pero por lo pronto pues ahí escuchó usted sus declaratorias. Vamos a hacer una breve pausa comercial, ¿qué le parece? 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Nosotros hacemos un corte y regresamos con más MBS Noticias, Juárez, El Paso, Texas.
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14: Muchísimas gracias por continuar con nosotros en MBS Noticias Juárez El Paso, Texas. Continuamos con más. 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
14: Para quienes van y vienen, los créditos de Estados Unidos, ¿cómo se manejan ahí?
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14: Noemi, muchísimas gracias por esta valiosa información y más adelante regresamos contigo, por supuesto, para que nos sigas platicando de las bondades de Punta Vela Residencial a unas cuadras únicamente de lo que es el Centro Recreativo Las Anitas. 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Y bueno, vamos con más información, porque regidores del Ayuntamiento de Ciudad Juárez lograron que las principales plazas comerciales de esta frontera comiencen la primera etapa de arborización, donde se tendrá que sembrar un árbol por cada dos cajones. El regidor Antonio Domínguez Alderete fue quien impulsó esta medida ambiental desde el 2025 y fue hasta este año que ya se aprobó. El regidor nos habló sobre las reuniones que ya han tenido con los dueños de plazas comerciales. Vamos a escuchar.
0: Estas reuniones han sido muy productivas, muy positivas. Acordamos firmar un convenio, estamos en los últimos detalles de firmar un convenio con estas seis plazas comerciales, donde ellos se comprometen en una primera etapa en sembrar un 10% de los árboles necesarios o requeridos y paulativamente ir completando lo que deberían de tener, cumpliendo con un árbol por cada dos cajones de estacionamiento.
14: Qué interesante, ¿verdad? ¿Lo había considerado usted que tengan por obligación que sembrar árboles en las plazas comerciales, en los estacionamientos? Pues mire, nada menos Domínguez Alderete comentó que Plaza Las Misiones, a ellos les va a corresponder cambiar 1,475 árboles. Gran Patio Zaragoza deberá plantar 932. Sendero Las Torres, 1,350. Pero no nada más es sembrarlos, obviamente. Es cuidarlos, que crezcan, que estén bien plantados y que florezcan. Plaza Sendero, 825. Río Grande Mall y Plaza de las Américas, 600 cada uno. Estos comercios ya se comprometieron a empezar la primera etapa con el 10% de arboledas y de no cumplir esto, es lo que ocurrirá.
0: También reiterar que seguimos o voy a seguir insistiendo con la licencia de funcionamiento, que si no hay cumplimiento de este convenio, se les condicione o se les cancele la licencia de funcionamiento a estas plazas comerciales. La licencia de funcionamiento es un permiso que la autoridad otorga y es un instrumento que tiene la autoridad municipal para poder regular que las plazas o los comercios cumplan con la actualización vigente año con año, y en ese sentido es totalmente viable que podamos condicionar o, en un caso extremo, que no creo que lleguemos a tanto, la cancelación de la licencia hasta que se cumpla con el convenio que acordamos y que posteriormente públicamente vamos a firmar este convenio ante la opinión pública y medios de comunicación.
14: Plaza comercial que cumplió con esta reglamentación, que es Alameda Iglesias, ya tienen ellos sus árboles por cada dos cajones y ya están al tiempo con las disposiciones. Esto se suma a la campaña nacional de arborización impulsada por la presidenta Claudia Sheinbaum de sembrar, ¿sabe cuántos? 6.6 millones de árboles en Ciudad Juárez. En lo que respecta a todas las plazas, serán entre 4 a 5 mil. Por ahí están comenzando y, pues bueno, es muy buena disposición, muy buena declaratoria la que escuchamos por parte del regidor en cuanto a lo que se está haciendo en el tema de nuestro ambiente. Mire, vámonos ahora con Lili Torreso, porque rehabilitarán Plaza Lápiz en Juárez. A ver, ¿cómo va a estar eso, mi estimada Lili? Adelante, te escuchamos.
10: Hola, muy buenas tardes, Alba Radio Escuchas, un gusto saludarles ya en fin de semana. La Plaza Lápiz es un espacio destinado a niñas y niños en el Centro Histórico de Ciudad Juárez, el cual será rehabilitado con una inversión de 725 mil pesos por parte del gobierno municipal. La coordinadora del Centro Fundacional, Daniela González Lara, informó sobre el proyecto.
16: Tenemos contemplado hacer una remodelación del arte asfalto que se encuentra en esta plaza, además de que ya estamos gestionando la remodelación o rehabilitación de los juegos infantiles, pero lo más importante es la instalación de una reja o de una cerca alrededor. Esto nos va a ayudar a proteger la integridad de las y los niños que se encuentran en este espacio, que ha tenido mucho éxito, también hay que decirlo, porque es el único espacio como tal dedicado a las infancias.
10: La cerca perimetral será entre 1 y 1.2 metros de altura. La intervención abarcará aproximadamente 450 metros cuadrados y los trabajos estarán a cargo de la Dirección General de Obras Públicas, que comenzarán a mediados de agosto con una duración estimada de 5 a 6 semanas. González Lara señaló que también se trabajará con la ciudadanía de la siguiente manera. Escuchemos.
16: Vamos a estar trabajando con la ciudadanía a través de la Dirección de Justicia Cívica para que las personas que hayan cometido alguna infracción o alguna falta administrativa pueda ver disminuido con un descuento muy importante o hasta del 100% la multa a la que hayan sido acreedoras, regresándole un servicio a la comunidad. La idea de todo esto es trabajar en conjunto, que la gente tome la plaza como propia y, por supuesto, esto proteger el mobiliario, que es también dinero de las y los juarenses.
10: Los infractores podrán realizar trabajos de limpieza y pintura del arte asfalto y la infracción cometida se descontará dependiendo de la gravedad de lo que hayan cometido, alcanzando en ocasiones hasta el 100% de descuento. La Plaza Lápiz se ubica en el cruce de la Avenida 16 de Septiembre e Ignacio Mariscal y es actualmente el único espacio en el centro histórico destinado específicamente a las infancias. Informó para MBS Noticias Juárez El Paso Liliana Torres. Eso, que tengan muy buen fin de semana.
14: Mi estimada Lili, muchísimas gracias por esta valiosa información. Como siempre, un gusto saludarte y tenerte en el equipo de noticias. Y bueno, nos vamos a más información porque las orquestas sinfónicas de la Universidad Autónoma de Ciudad Juárez y de la Universidad Autónoma de Chihuahua unirán sus talentos para presentar el concierto Juan Gabriel Sinfónico, un homenaje al Divo de Juárez que reunirá a más de un centenar de artistas en el escenario. El espectáculo forma parte de las actividades por el 53 aniversario de la UACJ y contará con la participación conjunta de 80 músicos de ambas orquestas, además de 17 integrantes de mariachi, 4 cantantes solistas, 5 músicos de banda y 5 coristas. En total, el público podrá disfrutar de un repertorio de 23 canciones de Juan Gabriel interpretadas completamente en vivo. El concierto representa un proyecto de colaboración entre ambas universidades y un homenaje a uno de los artistas más representativos de Ciudad Juárez, cuya música permanece como parte fundamental de la identidad cultural de la frontera. La iniciativa también busca fortalecer los vínculos entre las instituciones educativas y abrir la puerta a nuevos proyectos culturales conjuntos. El evento se llevará a cabo los días 27 y 28 de agosto a las 7 p.m., para que no se lo pierda, en el Centro Cultural Paso del Norte. Para obtener su boleto, los asistentes deberán donar un juguete que será destinado al programa Santa Bombero. La dinámica será sencilla. Un juguete equivale a un boleto. Pausa comercial. Ya volvemos con más de MBS Noticias Juárez El Paso, Texas. Regresamos.
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3: Buenas tardes, Pontex FM 98.3, muy buenas tardes, feliz viernes, soy Carlos Alvidres, el vaquero, y arrancamos con la información del fútbol mexicano porque Efraín Juárez se despidió de Pumas y lo hizo dejando un mensaje para el club. El técnico aseguró que se va tranquilo porque cumplió con lo prometido cuando llegó al conjunto universitario. Juárez destacó el trabajo realizado durante su etapa frente al equipo y dejó claro que desde su perspectiva cumplió con los objetivos que se había planteado. Su salida ahora abre una nueva etapa para Pumas y que tendrá que definir quién tomará las riendas del equipo. Hablando de fútbol mexicano, ya quedaron definidos los cruces de los cuartos de final de la Leagues Cup. América, Toluca, Monterrey y León conocieron a sus respectivos rivales después de concluir la primera fase del torneo. La competencia entra así en su etapa decisiva con los clubes de la Liga MX buscando avanzar ante los equipos de la MLS. Mientras tanto, Cruz Azul quedó eliminado de la Leagues Cup tras caer 2-1 ante Chicago Fire. La máquina comenzó el encuentro buscando el resultado que necesitaba para avanzar, pero Chicago tomó ventaja en la segunda mitad. Nicolás Ibáñez consiguió el empate para los cementeros, pero en el tiempo agregado llegó el segundo tanto del conjunto estadounidense para sentenciar el partido. En la Liga MX Femenil, el nuevo formato comienza a tomar forma. Para esta apertura 2026, los equipos están divididos en dos grupos de 9 y solamente los 4 mejores de cada sector avanzarán a la fase final. El cambio busca reducir la carga física de las jugadoras y disminuir los partidos entre semana. Y cerramos con una noticia muy triste para el mundo del boxeo. Murió Pritchard Colon a los 33 años. El puertorriqueño permaneció durante más de una década con graves secuelas después de la pelea que sostuvo en 2015 contra Terrell Williams. Colon sufrió una hemorragia cerebral, permaneció 221 días en coma y desde entonces necesitó cuidados permanentes. Antes de aquel combate tenía un récord profesional invicto de 16 victorias, 13 de ellas por nocaut. Así las noticias deportivas más importantes de esta semana, de este viernes. Que tengan un excelente fin de semana. Yo los espero el día de mañana sábado a partir de las 10 de la mañana. Yo soy Carlos Alvidres, el vaquero, y tú en todas partes, con Texas.
4: Eso es todo, mi estimado vaquero. Muchísimas gracias por esta información. Que tengas también un excelente fin de semana. Y bueno, nosotros vamos a continuar con más. Muy importante el tema de las mascotas en el hogar, que son parte de la familia. Y por ello, la Dirección de Atención y Bienestar Animal invitó a clínicas veterinarias y negocios relacionados con el cuidado de mascotas a integrarse a la base de datos y red de puntos de escaneo de microchips en Ciudad Juárez. La titular de la dependencia, Alma Edith Arredondo Salinas, explicó que actualmente existe un mapa con los establecimientos donde se cuenta con lectores de microchip, herramienta que permite identificar a animales extraviados y facilitar su regreso con sus familias. Vamos a escuchar.
5: Les hemos platicado mucho de uno de nuestros proyectos principales, que es la aplicación de microchips, pero ligado a esto viene lo que es nuestra base DAVA.mx, que es donde tenemos información que le es de utilidad a la ciudad y si cuenta con algún microchip y poder hacer el regreso con sus tutores. Al día de hoy tenemos alrededor de 15 animalitos que hemos localizado con microchip. La mayoría de ellos han sido de Estados Unidos, que han sido robados o se han otorgado, pero no se ha hecho el cambio de tutor en alguna plataforma.
4: También Arredondo Salinas comentó que con los microchips instalados por DAVA se dio el reencuentro de un perrito que se había perdido y regresó con su dueño. Por esto es importante la unión con las veterinarias.
5: Si las veterinarias o negocios que tienen que ver con el bienestar animal no cuentan con un lector, nosotros sin problema se los podemos hacer llegar, se los podemos hacer rastreados y les va a aparecer como visible el número. También en Europa es el que se requiere para internar a los animalitos a Estados Unidos, y este en particular es un microchip que no se mueve, dura de por vida en el animalito.
4: Excelente, qué bueno que se están tomando estas acciones porque en definitiva hace muchísima falta el tema de la atención de bienestar animal y en este aspecto pues ahí tiene el asunto de los microchips en Ciudad Juárez. Pero por lo pronto nos vamos también a El Paso, Texas, porque el zoológico de la vecina ciudad invita a la comunidad a participar este domingo 16 de agosto en las actividades por el Día Internacional del Orangután, próximo a conmemorarse el 19 de agosto. Es una jornada para crear conciencia sobre las amenazas que enfrenta esta especie, como la deforestación, la pérdida de hábitat, el comercio ilegal y los conflictos con los seres humanos. Las actividades en el zoológico se realizarán de 12 del mediodía a 1 de la tarde en el hábitat de los orangutanes. A las 12 habrá una mesa de datos biológicos y una estación de coloreado, mientras que a las 12:30 se ofrecerá una charla sobre enriquecimiento y educación. El zoológico también promueve el uso de una aplicación gratuita que permite identificar productos que contienen aceite de palma y conocer alternativas elaboradas con fuentes sostenibles, con el objetivo de reducir el impacto de esta industria sobre los bosques tropicales. La invitación es a conocer más sobre los orangutanes y descubrir acciones cotidianas que pueden contribuir a la conservación de su hábitat natural. Ya sabe, entonces la cita es este próximo domingo, 16 de agosto, en el zoológico de El Paso, a partir de las 12 del mediodía. De ideas no menos importantes, y a 25 años de los atentados del 11 de septiembre del 2001, la Universidad de Texas en El Paso, UTEP, realizará una ceremonia conmemorativa y una subida de escaleras en memoria de los 343 bomberos que perdieron la vida durante los ataques en el World Trade Center. El evento, denominado 9-11, se llevará a cabo el viernes 11 de septiembre del 2026 en Sun Bowl, con la participación del programa UTEP Army, también integrantes de la comunidad y líderes locales. El registro comenzará a las 6 de la mañana, mientras que el programa conmemorativo está previsto para iniciar a las 7 horas. La subida de escaleras representa simbólicamente el esfuerzo realizado por los primeros respondientes que ascendieron a las Torres Gemelas durante las labores de rescate y emergencia del 11 de septiembre. En ediciones anteriores han participado también integrantes del Army, personal de Fort Bliss, policías de este distrito, bomberos, otros primeros respondientes y ciudadanos del Paso. La actividad busca mantener viva la memoria de quienes murieron hace 25 años y reconocer especialmente a los bomberos que, pese al riesgo, ingresaron a las torres para auxiliar a las personas atrapadas. UTEP invita a la comunidad fronteriza a participar en la subida o a acudir como espectador para acompañar a esta ceremonia. Entonces, pues bueno, el registro comienza a las 6 de la mañana. El programa conmemorativo está previsto para iniciar a las 7. Es parte de las actividades que se van a realizar en El Paso, Texas. Vamos a dar una breve pausa comercial. Volvemos.
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14: Hola, hola amigos de MBS Noticias Ciudad Juárez, El Paso. Yo soy Vicky Pérez y el día de hoy, ¿ya tienes plan para este fin de semana? Bueno, pues hay muchísimo que hacer en la frontera y déjate, voy platicando de armando el plan, porque viernes, sábado y domingo hay que hacer en El Paso, Texas y Ciudad Juárez. Hoy viernes, El Paso, hay béisbol. El Paso de Chihuahua recibe a los Salt Lake Visit en Southeast University Park. Si quieres algo con más ritmo para comenzar la noche, Shu llega con su On the Move Tour en el Elmore Swim Club. Del lado de Juárez, el viernes hay comedia con Carlos Vallarte y su show Naco Ladino. También arranca la feria de regreso a clases en el Parque Central con útiles, mochilas, uniformes y diferentes servicios y descuentos para las familias. Oye, el sábado acá en El Paso, una mañana mágica en el Harry Potter Festival con actividades familiares, vendedores locales. Por la noche también habrá música con Flyleaf en Speaking Rock, evento totalmente gratis. Oye, y en Ciudad Juárez te platico que Los Fronteras celebran 55 años de trayectoria con su concierto gratuito como parte del Festival Cultura 60 y más. Y para los amantes del regional mexicano, obviamente Eden Muñoz en Ciudad Juárez. Y el domingo acá en El Paso cierra el fin de semana con uno de los conciertos más importantes, Santana junto a Doobie Brothers, que llegan al Don Haskins Center a las 7 de la tarde. También los Chihuahuas se presentan de nuevo contra Salt Lake y las actividades para la familia en el International Orangutan Day en El Paso Sur. Hoy en Ciudad Juárez, el domingo la feria de regreso a clases en el Parque Central sigue, así que asegúrate de ir a visitarlos. Música, diversión, de deporte y también eventos escolares para este regreso a clases en la frontera naranja. Ahí está la información mientras te quedas con más de MBS Noticias Ciudad Juárez, El Paso. Yo soy Vicky Pérez, que no se te olvide escucharnos a DJ Nitro y a una servidora en el Wake Up de lunes a viernes de 6 de la mañana a 11 de la mañana aquí en XFM 98.3.
0: Mi estimada Vicky, muchísimas gracias. Como siempre, un gusto tu participación y las actividades que podemos hacer durante este fin de semana. 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
0: 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Muchísimas gracias por habernos acompañado, a todo un gran equipo de noticias, a nombre de Liliana Torreso, nuestra reportera estrella, de nuestro productor general Daniel Cuevas, le informó con mucho gusto Alba González. Que sigan pasando todos un excelente fin de semana, y si el creador no dispone lo contrario, usted y yo tenemos una cita el próximo lunes en punto de la 1 de la tarde. Gracias.
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15: En todas partes, ponte Exa FM 98.3. ¡Feliz viernes! Gracias a Dios, es viernes. 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

En todas partes, Pontex FM 98.3, buenas tardes. ¿Cómo estás? Oye, estamos en Exarremoto esta tarde de viernes, gracias a Dios es viernes. 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
2: Invitaciones para las clínicas veterinarias o negocios relacionados con animales. Les hemos platicado mucho de uno de nuestros proyectos principales, que es la aplicación de microchips, pero ligado a esto viene lo que es nuestra base DAVA.mx, que es donde tenemos información que le es de utilidad a la ciudad, y si cuenta con algún microchip, poder hacer el regreso con sus tutores. Al día de hoy tenemos alrededor de 15 animalitos que hemos localizado con microchip. La mayoría de ellos han sido de Estados Unidos, que han sido robados o se han otorgado, pero no se ha hecho el cambio de tutor en alguna plataforma. El día de ayer tuvimos el primer reencuentro de un animalito que se le aplicó el microchip con los servicios de DAVA y pudo ser entregado a su tutor.
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2: La traición es una de las cosas más dolorosas en esta vida, y más cuando vienen de alguien cercano. Chula, fueron casi 2 décadas viviendo y construyendo sueños a tu lado, así que

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2: 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Quédate con nosotros.

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0: 5:03 en la frecuencia exacta. Ya comenzamos. ¡Arrancamos! Recuerda que en Exa todos y cada uno de los días son de pura fiesta. Así que comunícate WhatsApp de cabina y a través de nuestras redes sociales. En nuestro Instagram, Globiro Giro Show, Globiro JR Show, y a través de nuestra página de Facebook también puedes mandar tu mensajito. Sí, a través de nuestras redes sociales, GLOWBIRO, Globiro Giro Show. Hoy sí, qué triste noticia. Ahorita yo estoy batallando un poquito con el acceso al WhatsApp, más bien, sí. Una disculpa que no estoy alcanzando a leer muchos de los mensajitos de WhatsApp, pero sí te puedes comunicar en nuestras redes sociales. Ahí seguimos en contacto tú y yo. ¡Hoy, por fin! ¡Así es! ¡Viernesito, viernes, ojí! ¿Viernes de qué? ¿A dónde vas a apuntar la chancla? ¡Para todos lados, menos para la casa! ¿Sí o qué, muchachos? Oye, mándame tu mensajito, cuéntame, ¿a dónde vas a ir? ¿Cuál es el plan de hoy viernesito? ¿A dónde nos apuntamos? ¿Vamos por un elote? Híjole, qué rico, un elote chorreado, con unas papitas, un agua de frutas. ¡Ah, qué rico! Imagínate. Yo tengo ganas, he traído últimamente mucho el antojo, pero de una nieve tipo de garrafa o así. Ahorita con este calorcito, una nieve, imagínate, abajo nieve de limón, arriba le pones nieve de mango y luego así tantito chamoy y tico. ¡Ay, no, no, no, no, no, no! Alguien que me mande una nieve, ahorita hasta casa Monterrey, por favor. Sí llega, llego que sí llega, llego que sí llega. Por supuesto, oye, comunícate para ponerte tu palomita de asistencia. En cuanto llegues, palomita y tu besote. ¡Entronadote! Ya si llegas después de las 6, tristemente, te pongo tacha gorda y ¡vámonos, cocazo! Aquí se pasa lista de asistencia y todo. A fin de año se les reconoce a los que siempre estuvieron presentes, a los que tuvieron asistencia perfecta, claro, ¿cómo que no? A todos ellos se les reconocerá con su ex sticker y sus tortibones. No, no está bien. Uy, no, que tenemos varios que hoy, yo creo que sí tienen asistencia perfecta. Tenemos varios que siempre se comunican, que siempre están en contacto con nosotros. Que sí, nuevamente, ahora los mensajitos son por Instagram. Tristemente no van a poder ser por WhatsApp como era de costumbre, pero sí seguimos en contacto. Dice por acá, saludotes para mi queridísima Ana Karen. Y anda por acá conectada. ¿Qué dice mi tremendísima Ana Karen? ¡Qué rachito! Yo por aquí, ¿quién por allá? ¡Pásale!
1: Hola Globiro, muy ¡ale! Buenas tardes.
0: Vengo
1: con mi palomita tempranera.
0: Claro.
1: Aquí andamos con muchísimo calor aquí en Tampico. Vengo con mi palomita tempranera y un beso tronando. Te quiero mucho.
0: ¡Saludos hasta Tampico! Y ahí te va tu palomita. Y un besote bien tronadote.

Oye, también, para que tenemos un calor tremendo. Dice por acá, buenas, buenas, buenas tardes, Clomiro. Saludos, ponme mi popcorn. Charlie, please. Extrañamos el TikTok Live. ¿Será que ahorita nos conectamos? Va que va, yo digo que sí. Ahorita nos ponemos a hacer nuevamente live. Ya los tengo un poquito abandonados. Ya los tengo un poquito abandonados en el TikTok. Yo digo que DJ Nitro ya me está ganando. El Nitro casi siempre ya está conectado. El Nitro de repente veo que ya publica. Los espero en punto de las 9. TikTok Live. ¡Ah, loco! Se supone que yo era el TikToker. Ya me robó ese puesto. Ya me lo robó. Let me take a selfie. Pero pues bueno, vámonos con super buena música. Hoy viernesito, viernes, ok. Disfruta de la mejor música en XFM 98.3. ¡Woo!

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2: 5:14 en la frecuencia exacta. Oye, continuamos a través de nuestro Instagram con todos los mensajitos o a través de nuestra página de Facebook. Por ahí te puedes estar comunicando para mandarte tus saluditos y, por supuesto, darte tu palomita de asistencia. Oye, mi queridísima Mari, ya anda por acá conectada. ¡Qué rollito! Muy, pero muy buenas tardes. Saludotes para Mari, que siempre está, mira, al pendiente. Yo creo que ella es una de las que también merece estar en el cuadro de honor, ¿eh? En ese cuadro de asistencia. Mari. Hello, hello, Clubiro, muy buenas tardes, mi palomita, por favor, contigo hasta las 8 p.m., saludos, un abrazote y un besote bien tronadote, excelente y bendecido fin de semana para todos, igualmente para ti, que tengas un excelente fin de semanita, que te vaya muy bien en el trabajo, que ya los dejen salir temprano hoy, por favor, ahí diles que digo yo, loco. Que por hoy, ya fue mucha semana, ya, es más, mucho viernes por hoy, ya, vámonos a la casita. Oye, y antes de irnos con más mensajitos, es momento de irnos a un enlace completamente en vivo. ¡Jame, querísimo Arthur Urtiz! ¡Échale!
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5: 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Bueno, con esto nos despedimos de las transmisiones en XFM 98.3, pero te sugiero que entres al Facebook porque vamos a hacer un live para que te enteres de estas y más sorpresas. Quédate todo el día escuchando XFM 98.3.
2: Amor en party, party. Muchísimas gracias, mi queridísimo Tony. Tu abuelita Arturo Ortiz, saludotes. Así que ya saben, la mejor información en remoto. Oye, y

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0: 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Así que vamos a darle un vistazo. ¿Cómo se encuentra? Así es, el tráfico para esta tarde en El Paso, Texas.

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1: Oye, para este reporte del tráfico vamos a darle un vistazo. Si tú estás manejando por las calles, al igual te puedes comunicar a través de mi Instagram, Clovira Jenner Show, y cuéntame cómo se ve todo por allá. Oye, así que por el momento, no tenemos algún reporte reciente de algún accidente de tráfico, que eso es bueno. Únicamente hubo hace algunos minutitos, el cual ya recibió la atención por la policía en Germanland Drive y Lomaland Drive. Así que muchachos, manejen con bastante cuidado, muchísima precaución, eviten cualquier accidente a toda costa. Así que siempre estén atentos, súbele nomás a la radio, no cheques mensajitos. 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

0: 8:32 en la frecuencia exacta. Oye, ¿para qué tenemos mensajeros? ¿Qué dice la raza mensajera?
1: Pero quiero mi palomita de asistencia y mi besote.
0: ¡Hola! ¿Cómo estás, Arlet? Oye, espero te encuentres muchísimo mejor porque no, me habían dicho que estabas enfermita, que andaba malilla.
1: Pero quiero mi palomita de asistencia y mi besote. Le mando saludos a toda mi familia, que la quiero y ya me mejoré. Bye.
0: Bye, cuídate.
1: Soy Arlet.
0: Saludos para Arlet, qué bueno que andas mejor, qué bueno que ya andas ahora sí para andar en todos lados, porque hoy es viernesito para que te saquen a algún lado, a dar la vuelta al parque o algo así, ¿me invitas? ¿Sí o qué, Arlet? Ahí te da tu besote, sí, entrenadote. 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
13: 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Así que hoy es el momento oportuno para que disfrutes de una excelente película en el cine y sobre todo en compañía de toda tu familia. Si aún no armabas el plan, pues bueno, esta es tu señal para ir al cine a disfrutar un ratito y por supuesto que sí, pasar un momento muy agradable. Oye, por acá tengo un mensajero a través de nuestro Instagram. Dice por acá el tremendísimo Víctor. A ver, ¿qué rayito mi tremendísimo Víctor? ¡Es Movero! Llegó el reporte del traffic. ¡Ah, loco! Sí, es cierto. Oye, también tenemos reporte del traffic con mi tremendísimo Victor, que ya está por acá conectado. Reporte del traffic. Llegó el reporte. Reporte del traffic. Siempre queda el reporte del Paso, Texas. Aquí por Zaragoza y Mountwood hay heavy traffic. Hay bastante tráfico que a poco se está muy pesado. No, no, si he pasado, no. Bueno, tal vez sí. Manejen con precaución, muchísimas gracias. Bueno, ya está, para toda la recita que ahorita se dirige rumbo para Zaragoza y Mountwood, pues bueno, manejen con muchísimo cuidado. Y si no tienen a qué salir, quédense en su casa, por favor. Quédense en su casa. ¿Para qué sale?

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12: ¡Apache! 5:47 minutos en la frecuencia exacta. Y hoy te voy a compartir algo bastante curioso y por supuesto que interesante. Vas a decir, ¿por qué hasta esta rolita? Oye, la televisión es magia. Y antes, pues, era muy curioso cómo operaba. Y hay algo que a muchos los marcó, ¿sí? Oye, a mediados de los 90, pues, era muy complicado la distribución de material para las televisoras filiales, para las estaciones que eran más locales. Pues bueno, para todo esto, pues no había plataformas como las hay hoy en día, que hoy puedes utilizar WeTransfer, Drive o todo este tipo de páginas para mandar documentos, para mandar videos, para mandar programas. Todo lo que necesites, pues ahora es más fácil. Antes, pues tenías que mandarlo físicamente y la paquetería, pues a lo largo se volvía muy costoso, porque estás hablando de miles de cientos de comerciales, de programas, de videos, películas, todo lo que se transmitía en vivo. Aquí desconozco quién habrá sido el que se le ocurrió una grandiosa idea. Y muchos a lo mejor les tocó verlo. Si a ti ya te duelen las rodillas, las coyunturas, cuando se empieza a nublar tantito, sabes que va a llover, probablemente te tocó verlo en vivo, ¿verdad? ¿Qué es lo que hacían? Oye, pues antes se terminaba la programación a alguna hora, 10, 11 de la noche. Pues la programación no era 24 horas como la es hoy en día o como se fue convirtiendo poco a poco. Entonces había horarios muertos. Estos horarios muertos en la noche decidían poner programación o transmitir comerciales para que las demás estaciones filiales las pudieran grabar. ¿Cómo? Pues muy sencillo. Oye, empezaba de repente, parecía de terror, ¿no? Una cuenta regresiva y algún mensaje que, atención televisoras, prepárense para tráfico de material. Dirías, ¿qué es eso? ¿Qué van a transmitir? Parece que es algo de terror, pero no, para nada. Oye, era un anuncio para los demás programadores en las estaciones locales. Entonces aparecía este anuncio en la pantalla. Atención televisoras, junto a alguna cuenta regresiva, 10, 9, 8, 7. Y ahí empezaban a correr el videotape. ¡Vámonos! Y salía algún comercial, salía alguna película, salía algún video, algún programa, para que las demás estaciones lo pudieran grabar. Y esto transmitirlo después. Así iban haciendo este banco de videos. ¿Cómo funcionaba? Pues en los 90 todavía era muy costoso y lento distribuir físicamente grandes cantidades de programación. Una alternativa era aprovechar una señal de distribución vía satélite. Así que muchísimas televisoras empezaron a hacer esto. Oye, ¿a ti te tocó verlo de que pues ahí en la madrugada, en la noche, prendiera la tele y estuviera eso?
13: Sí.
12: ¿A A lo mejor te tocó ver joyitas de la tele o ver programación, ver algunos videos que todavía no se estrenaban y por estar ahí de curioso a altas horas de la noche despierto, a lo mejor lo aprovechaste. Si sí lo hiciste, lamentablemente tengo que decirte una noticia. ¿Tú? ¿Sí? ¡Ya estás viejo! Oye, está abierto nuestro Instagram para que te comuniques. Ahí puedes mandar tu mensajito. Dice para acá, palomita tempranera, para mi papá, Paola y yo. Ay, para mí también. Ah, no, para Claudia también. Es que así dice, para mi papá, Paola y yo. Mi papá anda trabajando. Ah, el tuyo. ¡No! Oye, después de buen rato que no se comunicaba, saludotes para el tremendísimo Don Pepo. ¡Qué bonito! Saludos para Paola, Don Pepo y para la tremendísima Claudia. Su besote tronadote y les van sus palomitas tempraneras. Y ahí va. Beso, tototototototototes. ¡Qué bonito! Ven conmigo. Yo nada más tengo una duda. Oye, ¿a quién se le habrá ocurrido hacer esta, pues, transmitir esto, de hacer esto en las noches? Porque se supone que ya no había televidentes, la gente se acostumbraba a apagar su televisor, se veía que ya no había programación y evitarse lo costoso que era la distribución física de estos programas, de estos videos. Oye, qué interesante. Ahorita, mira, regresando te voy a contar algo que así surgieron algunos programas. De hecho, en Monterrey así surgió un programa de desvelados transmitiendo videoclips. Bueno, todo eso más adelante te lo platico. Quédate que estás escuchando la mejor música en Exa FM 98.3.

0: 5:55 minutotes en la frecuencia exacta. 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